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0: King David was a man who loved God.
1: El rey David fue un hombre que amó a Dios.
0: But as you read the scriptures, you find that it didn't exempt him from difficulties and trials in his life.
1: Pero mientras usted lee la escritura, se da cuenta de que esto no le eximió de enfrentarse a problemas y dificultades en su vida.
0: In Psalm chapter 3, David finds himself in a difficult place again.
1: En el capítulo 3 de los Salmos, David vuelve a encontrarse en un momento de dificultad.
0: His son that he loved has raised an army and is coming against him in Jerusalem.
1: El hijo que ama ha levantado un ejército y viene a Jerusalén en contra de él.
0: But David knew where his strength and his help came from.
1: Pero David sabía de dónde provenía su fuerza y salud.
0: And so once again he cries out to the God of Abraham, Isaac, and Jacob.
1: Así que una vez más clama al Dios de Abraham, Isaac y Jacob.
0: And he says in Psalm 3,
1: y dice en el Salmo 3,
0: O Lord, you are my fortress and you will lift up my head.
1: Oh Dios, tú eres mi escudo y el que levanta mi cabeza.
0: Now arise, O Lord.
1: Ahora levántate, oh Dios.
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Muy buenos días, Dios les bendiga, bienvenidos a este momento maravilloso que podemos compartir juntos y declarar cuán bueno es nuestro Dios que nos puede reunir aquí, porque solamente es un anticipo de lo que vendrá por la eternidad para nosotros. Agradecidos debemos estar, agradecidos debemos cantar y saber que este canto, que lo que hacemos juntos, la oración, el estar aquí, el poder orar y pedirle al Padre, puede Él hacer para nosotros lo bueno. Amén. Bienvenidos a la gran familia de la JTA. Cierren sus ojos y oremos. Eterno Padre, te damos gracias. Gracias, Señor, por estar aquí reunidos. Aquello, Señor, cotidiano, aquello que parecemos que siempre va a estar. Dios, es donde tú, Señor, te manifiestas y nos haces recordar que todo eso es bondad suya. Que todo, Señor, es misericordia y es fidelidad, Señor, de parte suya. El poder estar aquí, Señor, el poder estar de pie, el poder ver, el poder escuchar, Señor, tu voz, tu palabra hoy, Señor, esta palabra que es un sistema de formación en todas las áreas de nuestra vida. No es un libro religioso, como el mundo, como el hombre lo quiere hacer ver. No lo es, Señor. Es la educación en todas las áreas personales, matrimoniales, familiares, en la educación, aún, Señor, en la geología, en la ciencia, en todo eres tú el que nos enseñas y nos dices un poco de cómo fue formado todo, cómo funciona todo, cómo está sostenido todo, cómo a la perfección aún cada célula funciona. Mi Dios, tú eres el arquitecto de todo. Y solamente nos dices, a través de todo lo que el hombre puede descubrir. Pero aún así, Señor, no queremos ver. Aún así el hombre, Señor, viendo no ve y oyendo no oye. Ayúdanos a nosotros, Señor, a poder abrir nuestros ojos y nuestros oídos. Gracias te damos hoy, porque tú, Señor, harás grandes cosas para cada uno de tus hijos conforme a tu buena voluntad. Amén, amén y amén.

Buenos días, hermanos. Dios les bendiga. Bienvenidos a un nuevo encuentro en la JTA. Les invito a que oremos. Padre eterno, te damos gracias por esta mañana, por poder reunirnos en este lugar y poder compartir tu palabra. Te pedimos, Espíritu Santo, que seas tú guiando este mensaje, que podamos aprender, que podamos aplicarlo en nuestras vidas. Gracias por cada vida que se encuentra en este lugar, en el segundo centro, y cada persona que está mirando a través de los diferentes medios. Te damos gracias en el nombre de Jesús. Amén. Bueno, los invito a que abran sus Biblias en el libro de Gálatas, capítulo 5, versículos 22 y 23. Dice así: Mas el fruto del Espíritu es amor, gozo, paz, paciencia, benignidad, bondad, fe, mansedumbre, templanza. Contra tales cosas no hay ley. Les invito a que tomen asiento, se pongan cómodos. El tema de hoy es la mejor versión. Y quería hablarle del carácter, ¿sí? Y para comenzar, quería decirle cuál es el significado del carácter. Dice que el carácter es el conjunto de valores y conductas, esto recuerden, valores y conductas que una persona aprende y desarrolla a lo largo de su vida. Define nuestra manera de ser, especialmente nuestra manera de reaccionar frente a distintas situaciones, ¿sí? Y acá es el carácter. Muchos hablamos y decimos, este es mi carácter, yo soy así. Y a veces pensamos que el cristiano solamente está llamado a qué, a solamente conocer de la palabra de Dios. Nada más. Leerla, estudiarla, pero hasta ahí llegamos. Pero va más allá de conocer la palabra de Dios. Yo necesito que su palabra transforme mi vida, que su palabra transforme también mi carácter. Yo no soy llamado para decir, bueno, este es mi carácter y hasta acá llego. Yo soy así. No, no estamos llamados para eso. Acá que también tenemos que mejorar nuestro carácter. Y hay una pregunta que yo me hacía para comenzar el mensaje y que me gustaría que todos nos hagamos esta pregunta. Personalmente, cada uno, no se la hagan al del lado, porque no, capaz que no nos gusta escuchar la respuesta. Las personas que están a mi alrededor, ¿pueden ver a Jesús en mi manera de vivir? ¿Alguna vez se han hecho esa pregunta? Porque a veces estamos muy ocupados de decir, bueno, yo quiero conocer más de la palabra de Dios, quiero saber más. Y está bien, no digo que no está mal, está muy bien que cada día estudies la palabra de Dios, pero no llega hasta ahí. Porque a veces pensamos que como cristianos solo estamos llamados a eso, a conocer cada día más de la palabra de Dios, y está bien. Pero yo, mi pregunta es, mi vecino en la escuela, no sé, de mis hijos, en la calle, ¿realmente reflejo a Jesús o no reflejo? ¿Mi carácter refleja a Jesús o no? ¿O solo soy puro conocimiento nada más? Y a veces el verdadero carácter no se va a manifestar cuando las cosas estén bien. El verdadero carácter se va a manifestar cuando ¿qué? Cuando te miren mal, cuando te traten injustamente, ¿sí? Cuando hablen mal de vos. A veces decimos, somos repetardo, ¿por qué? Nos encendemos cuando quizás mi líder me trató mal. Y ahí es cuando se ve realmente el verdadero carácter. Pero hoy vamos a aprender que tenemos que mejorar el carácter. Y tenemos que incorporar en nosotros estos frutos que no son de nosotros propios, sino que Dios quiere poner esos frutos en nosotros. Y para comenzar quería hablarle, vamos a hablar un punto, es incorporar virtudes. Y estábamos viendo en Gálatas que decía el fruto del Espíritu es amor, gozo, paciencia. Estábamos viendo virtudes. Y esas virtudes son aquellas que nosotros tenemos que incorporar en nuestras vidas. No saberlas de memoria, porque ¿quién no ha leído este versículo alguna vez? ¿Quién no le ha enseñado a los niños este versículo? ¿Sí? Quizás el que es nuevo, bueno, hoy lo conoce. Pero yo creo que un 90% conoce este versículo.
lo sabe de memoria, lo hemos aprendido desde chiquitos, pero no tiene que quedar ahí guardado nada más en un simple conocimiento, sino que estos valores se tienen que manifestar en mi vida. Yo necesito incorporar esos valores, porque si yo realmente quiero reflejar a Jesús en mi vida, necesito que esto esté en mí. Necesito incorporar cada día más de Él en mi vida. Y no solo que quede guardado en la Biblia, ¿sí? Porque a veces decimos, bueno, pero este es mi carácter, yo soy así. Ya a esta edad nadie me va a cambiar, ¿sí? Yo no tengo paciencia. Y bueno, es mi forma de contestar. Es mi carácter. ¿Quién no ha dicho eso alguna vez? Este es mi carácter. Si me quiere, que me aguante. Y si no, bueno, que se vaya. ¿Cuántas veces hemos dicho eso? Pero acá su palabra nos enseña que debemos incorporar estas virtudes en nuestras vidas. Porque su palabra nos está enseñando. Pero no tienen que quedar solo en la Biblia, solo en leerlo, solo en mi memoria. Como a veces le enseñamos a los chicos, apréndanse este versículo. No, yo tengo que tratar cada día de incorporar estas virtudes. Y no me tengo que conformar con el yo soy así. No te conformes con el yo soy así, sino que cada día esforcémonos más, porque Jesús está trabajando en nuestras vidas. Si hemos tomado ese paso de seguirlo a Él, de aceptarlo en mi corazón, Él quiere trabajar en mi vida y Él quiere cambiar nuestro carácter. Quiere que nuestra vida refleje a Él. Si yo incorporo estas virtudes en mi vida, realmente voy a reflejar el carácter de Jesús. Por ejemplo, la paciencia. La paciencia, quería leerles en Proverbios 14:29. Dice, el que tarda en airearse es grande de entendimiento, mas es el que es impaciente de espíritu enaltece la necedad. La paciencia no se va a demostrar cuando esté todo tranquilo en mi vida. La paciencia se va a demostrar cuando tenga que esperar en una guardia o en un hospital. No sé hasta cuánto han esperado. Yo he escuchado hasta 4 o 5 horas. Y a veces, ¿qué pasa? Se nos acaba la paciencia y tratamos mal, no sé, al primero que se nos cruza, el enfermero o el que está en administración. Y ahí se ve la paciencia. La paciencia se va a ver cuando tu hijo quizás no se porte como vos querés. Cuando quizás en un momento se portó mal y tenés paciencia para poder enseñarle. La paciencia se va a ver cuando en el trabajo se burlan de vos o te traten mal, o cuando alguien te trate mal. Ahí se va a ver la paciencia. No se va a ver cuando todo esté tranquilo. Pero acá es cuando tengo que recordar que debo incorporar esa virtud. No va a ser fácil, va a ser incómodo, como nos enseñaba el pastor. Porque no va a ser fácil tener paciencia cuando estés pasando esas diferentes situaciones. Pero siempre recordá que es una virtud que tenemos que lograr en nuestras vidas. Porque si yo realmente quiero reflejar a Jesús afuera, en mi barrio, en la escuela, en la facultad, necesito incorporar estas virtudes, ¿sí? Entonces, otra virtud también que podemos incorporar es el amor. Y no hay nadie mejor como Jesús mostrando su amor hacia nosotros. En 1 Juan 4:7-8 nos enseña, amados, amémonos unos a otros, porque el amor es de Dios. El que no ama, no ha conocido a Dios, porque Dios es amor. Jesús siempre nos enseñó que amar no es fácil, porque a veces vos vas a demostrar amor hacia la persona que tenés al lado y quizás no vas a recibir lo mismo. Pero Él me enseña que tengo que amar igual. Jesús no recibió amor de todos. Quizás recibió traición. Pero Él no dejó de mostrar el amor hacia nosotros. Y es el mejor ejemplo para nuestras vidas. Y ese es el fruto que yo debo practicar. Amor cuando antes alguien te trate mal. Paciencia la debo practicar en mi vida diaria, cuando me toque pasar por diferentes situaciones. Estos son los frutos que Dios espera que nosotros mostremos.
no es solo saberlo, sino es practicarlo. Pero para eso yo necesito conocerlo.

en cada una de mis acciones, ¿sí? Así que preocupémonos cada día por conocer más a Dios. Si tengo buen carácter, ¿por qué puede ser? Porque he conocido a Dios. Esto no es que, obvio que van a haber momentos que te vas a enojar y vas a perder la paciencia, pero ahí es cuando tengo que tener el dominio propio de cómo voy a contestar a la persona, cómo voy a reaccionar ante esa situación. Necesito conocerlo, necesito incorporar esas virtudes para que se vea reflejado en mi carácter a Jesús, ¿sí? Y quería, es no solo el fruto del Espíritu Santo debe quedarse acá, en leerlo, sino que debe estar en mi vida, se debe manifestar en mi vida. Estas virtudes no tienen que quedar solo acá, de memoria, sino que el que está al lado mío o el que está afuera lo puede ver manifiesto en mi vida, porque va a ser la mejor manera, ¿sí?, de predicar. Entonces, la pregunta sería, ¿no sería, conozco los frutos del Espíritu Santo? Si no sería, ¿la persona que vive conmigo o las personas que me rodean diariamente pueden ver esos frutos en mi carácter? ¿Se han hecho esa pregunta? ¿En la escuela pueden ver esos frutos? ¿En mi barrio, mi vecino que no conoce a Dios, puede ver esos frutos en mí? ¿O son simples palabras que predico, que publico en un estado? Por eso es que debo preocuparme cada día. No es fácil. Nos enseñaba, es incómodo poder perdonar. Es incómodo a veces amar a la persona que te dañó. Es incómodo tener paciencia cuando ya decís, ya está, ¿cuántas veces voy a perdonar? Pero ese es el carácter que Dios quiere que tengamos. Esas son las virtudes que Dios espera que incorporemos en nuestras vidas para poder reflejar realmente a Jesús. Y el segundo punto, quería hablar de obediencia y práctica. En Santiago 1:22 dice, pero ser hacedores de la palabra y no tan solo oidores, engañándonos a vosotros mismos. ¿Sí? Muchas veces es como que queremos, sabemos muchos versículos, sabemos muchos mensajes, sabemos de la palabra, pero la verdadera transformación tiene que ser esta, que cada día podamos ser obedientes. Si yo quiero ver la evidencia de una vida transformada, necesito ser obediente a su palabra. Como recién le decía, podemos saber de todas estas virtudes que Dios puede poner en nuestras vidas, pero si yo no soy obediente a la palabra de Dios, no van a ser evidentes en mi vida. Solo serán puras palabras, nada más. Pero si yo quiero hacer una evidencia de la palabra de Dios afuera, necesito poner en práctica su palabra. Necesito ser obediente a su palabra, ¿sí? Poner en práctica todo lo que nos enseñan. Nos enseñaron del soborno. Yo realmente quiero hacer una evidencia de la palabra de Dios, ponerla en práctica. Cuando te toque esa situación, decís no. No engañes, no mientas. Sé que nos cuesta un montón. Pero si yo quiero ver evidencias de la palabra de Dios en mi vida, necesito ¿qué? Ser obediente, poner en práctica su palabra. No va a ser fácil perdonar cuando alguien te lastimó. Pero si sos obediente a la palabra de Dios, se verá reflejado Jesús en tu vida. Y necesito eso, cada día poder intentar ser más obediente, practicar su palabra. No quedarme solo con aprenderla nada más y que quede en memoria. No solo venir y escuchar, sino es que cuando cruce esa calle, si realmente soy obediente a lo que me enseñaron o no. No es solamente ayer aprendimos un mensaje y qué pasó cuando llegamos a casa, qué va a pasar cuando vayamos al trabajo. ¿Lo vamos a poner en práctica o solo fue solamente escucharlo y nada más? Si realmente queremos mejorar nuestro carácter, si realmente queremos reflejar a Jesús, porque ¿quién

quiere reflejar a Jesús? ¿Quién no quiere que una persona pueda llegar al camino de Dios con tan solo ver tu forma de cómo lo trataste en el trabajo, cómo lo trataste en la facultad, en la escuela? Quizás no le dijiste ninguna palabra, ningún versículo, pero tu carácter, tus virtudes que tenés, predicaron mucho a esa persona, y esa persona quizás supo recurrir a vos, pero porque estaba observándote. A veces nuestro carácter no muestra a Jesús, muestra todo lo contrario. Pero por eso es que podamos ser hacedores de la palabra, no solamente oidores, ¿sí? Porque si no nos engañamos. Puedo engañar al pastor y decirle que soy muy paciente, pastor, sí, usted obediente, todo, pero mis hechos van a hablar mucho. Y

Es el momento, cuando yo obedezco, es el momento en donde la palabra deja de ser solamente un conocimiento para convertirse en mi carácter. Dejo de ser, solo no deja, deja de ser un conocimiento y pasa a ser parte de mi carácter cuando yo soy obediente y cuando practico su palabra. En Romanos 12:2 dice: no conforméis a este siglo, sino transformaos por medio de la renovación de vuestro entendimiento. Dios quiere constantemente transformarnos. Y esto es un proceso continuo, ¿sí? Porque no es que nací con un buen carácter, no. Quizás lograr la paciencia te va a llevar años, pero es algo continuo donde Dios quiere transformar tu vida diariamente. Quiere ayudarnos todos los días a que podamos incorporar estas virtudes. Va a haber momentos que nos vamos a enojar, va a haber momentos donde quizás vamos a reaccionar mal, pero démonos cuenta que no es una virtud de Dios y que no estoy reflejando a Jesús con esa manera de tratar a esa persona. Puede ser, bueno, sí, justo, es que es justo que yo lo trate así, porque mira cómo me miró, mira cómo me trató, me estafó, me tengo que vengar, perdí todo. ¿No es justo? Quizás sí, pero no es una virtud de Dios. Por lo tanto, no tengo que incorporar eso, sino tengo que incorporar lo que dice su palabra. Y esto es constantemente, hasta el día que tengamos que partir, tenemos que ir mejorando nuestro carácter. ¿Y cómo? Incorporando las virtudes de nuestro Señor Jesucristo. Y quería que leamos Mateo 5:16. Así alumbre vuestra luz delante de los hombres, para que vean vuestras buenas obras y glorifiquen a vuestro Padre que está en los cielos. La obediencia va a convertir la palabra en mi forma de vida. Entonces necesito, si yo quiero ser luz afuera, necesito ser obediente a su palabra, necesito practicar su palabra. La palabra que escuchamos debe convertirse ¿en qué? En acciones. No solamente en algo que entró por un oído y salió por el otro, sino que su palabra debe convertirse en acciones en mi vida. Entonces, cuando yo obedezca y cuando yo practique su palabra, voy a hacer esa evidencia de que su palabra está transformando mi vida. Si no, no va a haber evidencia. Como la ciencia que busca evidencia de diferentes cosas. Yo busco de Débora a ver qué hay de Dios en Débora. Y si no practico la palabra y no obedezco, y no va a haber ninguna evidencia de que Dios esté en mi vida. ¿Quiero ver evidencia en mi vida de que Dios ha transformado mi vida? Pues tengo que obedecer y practicar la palabra de Dios, ¿sí? Y para finalizar, el último punto, la mejor versión. Y acá quería hablarles, ¿cuántas veces hemos buscado quizás un versículo y buscamos diferentes versiones? Que no está mal. Y decimos, bueno, pero la mejor, se discute mucho de cuál es la mejor versión. Si, no sé, Bellita, Aramea, Reina Valera. Y a veces discutimos cuál es la mejor versión de la palabra. Pero la pregunta sería, que no está mal, aclaro, está bien estudiar la Biblia. Pero lo más profundo sería, ¿qué versión de Jesús está viendo la gente a través de mi vida? Porque nos preocupamos tanto en descubrir cuál es la mejor versión. No, se explica así, no, tenés que darlo así. Dios te va a dar el conocimiento, su Espíritu Santo te va a dar el conocimiento. Pero ¿cuál es la mejor versión que estoy predicando con mi vida? ¿Qué versión estoy mostrando hacia los demás? A veces nos enfocamos tanto en quién es el que sabe más, quién es el mejor. Pero ¿qué versión estoy dando afuera? ¿Realmente mi versión, mi vida, está reflejando a Jesús? ¿O solo me preocupo por aparentar un buen carácter solamente? ¿Por ganar una posición o un lugar solamente?
y mostrar algo que realmente no soy. ¿Cuál es la mejor versión que estás dando? La mejor versión la van a ver los que están afuera. La van a ver en tu barrio. La van a ver en tu trabajo, en tu familia. Tu hijo especialmente la va a ver la mejor versión. Pero ¿cuál estamos mostrando? Estamos tan ocupados, nos complicamos tanto la vida porque ¿quién es el que sabe más? Y digo, no está mal porque tenemos que cada día aprender de su palabra para no ser engañados. Pero preocúpate más, ¿qué versión estás mostrando al que está al lado tuyo? ¿Qué versión estás mostrando en tu familia? Porque acá yo te puedo engañar. Pero cuando vaya a la calle no puedo engañar a la gente con mi forma de ser, con mi forma de vivir, con mi forma de actuar, de reaccionar, de contestar, de mirar. Porque el mal carácter no es solo hablar, porque a veces solo mirando mal, mal agestado, ya estoy mostrando cuál es mi carácter. ¿Y ese es el carácter que Jesús tenía? ¿Cómo estoy reflejando a Jesús afuera en la calle? Entonces, yo diría acá, no seamos malos traductores, porque a veces no hemos preocupado tanto en otras cosas, en lograr una posición o un lugar, pero somos malos traductores afuera y no reflejamos a Jesús. Así que tratemos cada día de ser buen traductor, de tener una buena versión afuera, de un buen cristiano, de un cristiano genuino, como dicen acá, de pura cepa, que muestre el carácter de Jesús, ¿sí? ¿Sí?

Siempre creo que como papás nos preocupamos para que enseñarle principios y valores a nuestros hijos, ¿sí? Pero que están muy bien. Pero ellos van a ser imitadores de nosotros. Podré enseñarle mucho, pero si yo no le muestro ser respetuoso con los demás, o ser paciente, y lamentablemente ellos están viendo eso. Y van a ser imitadores de eso cuando son pequeñitos. Si yo realmente quiero que ellos sean apasionados por Dios, por servir, y lo necesita ver en papá y mamá, si no, está difícil, porque ellos copian todo. Entonces, también tengo que ser una buena versión para mis hijos. Yo veía un estado que me gustó y decía, el día de mañana quiero ver a mis hijos ahí en el altar. ¿Quién no quiere ver a su hijo sirviendo a Dios? Pero si yo no le pongo ganas, él va a hacer lo mismo. Si yo no tomo con responsabilidad el servicio o lo que hago, él va a ir por el mismo camino. Porque es la versión que está viendo él en mí. Tengo la bendición de poder trabajar, de poder servir en el instituto. Y es muy lindo ver cuando un papá se preocupa por su hijo, de apoyarlo en sus tareas o preguntar qué hay que hacer. Y lo ves reflejado en la clase. Y sabes que eso es muy lindo porque si un papá se preocupa, y no lo toma como algo ligero, como bueno, hay que ir. Si quieres andar, si no, bueno, no vayas. No. Cuando papá o mamá se ocupan, el hijo el día de mañana también lo hará con sus futuros hijos. También será responsable con el servicio, con la responsabilidad que tome. Cuando tu hijo te vea que sos responsable en el trabajo, en llegar temprano, en no decir, bueno, presento un certificado y quizás ni estás enfermo, pero bueno, no tenés ganas de ir porque hace frío. Tu hijo lo ve y el día de mañana también será un imitador de eso. Por eso es que ocupémonos de ser una buena versión también para ellos, ¿sí? Y en 2 Corintios 3:2 dice: nuestras cartas sois vosotros, escritas en nuestros corazones, conocidas y leídas por todos los hombres. Acá vemos que Pablo presenta nuestra vida como una carta que puede ser leída por los demás. Y esto a mí como que fue lo más que... Somos una carta abierta para los demás. Y nos han preguntado, yo leía esto y decía, leídas por todos los hombres. ¿Qué cartas somos ante los demás? ¿Cómo a veces somos reconocidos por el que es reidiota, mal agestado, el que trata mal, el que es un estafador? ¿Cómo somos leídos por los demás? Porque acá nos enseña que somos una carta abierta para los demás. Por eso es que la mejor versión es tu vida, es tu carácter, tu forma de actuar, tu forma de responder hacia los demás, tu forma de cómo le quieres enseñar a la otra persona, cómo quieres enseñarle a tu hijo, cómo quieres enseñar a las personas que tenés a tu cargo. Sos esa carta leída. ¿Querés que alguien llegue a Jesús, que los demás se puedan dar cuenta que hay algo diferente en vos? ¿Qué tiene esta persona? No hace falta que publiquemos tantas cosas en los estados. Y está bien, porque siempre un versículo puede ser de gran bendición para una persona. Pero que la persona que quizás no conoce a Dios pueda preguntarse, ¿qué tiene esta familia? ¿Qué tiene este joven? ¿Qué tiene esta persona que lo hace diferente? Mira cómo contesta, mira cómo reacciona.
se puede hablar con esa persona. Hay personas que no puedes ni hablar. ¿Qué tiene? Virtudes de Jesús. Tiene frutos del Espíritu Santo. Entonces, que esa sea nuestra mejor versión, la que podamos reflejar con nuestras acciones, con nuestra vida, con nuestra forma de vivir. Y si lo hice mal, Dios todos los días nos da la oportunidad para ser transformados, como leíamos recién. ¿Quiere transformar nuestras vidas? Todos los días. ¿Nos vamos a equivocar? Sí. Pero Él nos da la oportunidad para cada día de que podamos crecer, que este crecimiento sea continuo y nunca termine. ¿Sí?

Entonces, la acción constante de ser obediente va a terminar también transformando nuestro carácter, ¿sí? Entonces, la verdadera traducción, podríamos decir, es la que se ve en casa, la que se ve en el trabajo, la que se ve en la calle, ¿sí? La que se ve en la escuela. Esa es la mejor traducción que puedes mostrar, ¿sí? Y no olvidemos que somos cartas que otros leen. Y eso es lo que por ahí alguno quizás, o nos pone a todos, ¿no? Como decir, ¿cómo me estará leyendo mi vecino? ¿Cómo me estará leyendo los papás de la escuela? ¿Cómo nos leen? Que cuando lean nuestra vida puedan encontrar a Jesús en nosotros. Que cuando lean nuestras vidas puedan encontrar estas virtudes que no son comunes afuera, porque afuera, en todos lados, dígame, en todos lados se agarran a pelear, en todos lados discuten, en todos lados tratan mal. Es difícil encontrar estas virtudes. Pero como cristianos que hemos conocido a Jesús y que queremos que transforme nuestras vidas, tratemos cada día de incorporar estas virtudes para que cuando nos lean, digan, esta persona es diferente. Creo que esta persona tiene algo especial. Y eso especial es Jesús en nuestros corazones y en nuestras vidas. ¿Sí? Entonces, para resumir, así ya terminamos. Recuerden, incorporar virtudes, ¿sí? Las virtudes que Dios siempre nos enseña. Incorporémoslas en nuestras vidas. Practicar su palabra. Practicar su palabra va a ser esa evidencia de que la palabra está transformando mi vida. Necesito practicarla, necesito ser obediente. Y si yo hago eso, voy a reflejar a Jesús en mi vida. Mi carácter va a reflejar a Jesús. Mi carta leída va a ser Jesús, porque he incorporado sus virtudes, he sido obediente y he practicado su palabra. Entonces voy a reflejar a Jesús en mi vida. Entonces, la mejor versión no va a ser lo que hables, sino la mejor versión va a ser lo que tu vida refleje afuera. Así que espero que sea de bendición y espero que cada día podamos esforzarnos. Cuesta un montón, pero que podamos esforzarnos de incorporar esas virtudes en nuestras vidas y que realmente podamos reflejar en nuestro carácter, en nuestra manera de tratar a los demás, en nuestra manera de enseñar, podamos reflejar el carácter de Jesús en nosotros y que no solo sea una simple palabra que la aprendimos hoy, sino que cada día intentemos de reflejarlo a Él, ¿sí? Dios les bendiga, hermano.

Shalom, muy buenos días. Espero que hayan disfrutado del servicio de las 10 de la mañana. Siempre es una bendición adorar y buscar de Dios. Mientras más podamos buscar, mejor. Porque ese es un tiempo donde requiere intensificar, aumentar. Cuando el mundo presiona y el mal presiona, más aún tenemos que buscar a Dios. La mejor versión. ¿Sabe que las virtudes es algo que uno tiene que incorporar? Todas las virtudes. Las virtudes se incorporan. A medida que usted vea una sociedad carente de virtudes. Todo lo contrario, la sociedad ha incorporado virtudes totalmente ajenas a nuestro Dios y nuestro Creador. Por ejemplo, vibra. Es una virtud incorporada a la sociedad que nada tiene que ver con Dios. Y así podríamos mencionar cientos de virtudes que se incorporan en la sociedad y lamentablemente no son para bien, sino para mal. Así podemos seguir mencionando algunas cosas que se ha ido incorporando a la cultura nuestra y lamentablemente para mal. Pero hoy se nos dijo claramente que había que incorporar virtudes del Padre, del cielo, de Dios. De alguna manera, esas virtudes desarrollan y nos hacen crecer y mejoran a una sociedad en la que vivimos. Entonces tenemos que enfocarnos en hacer o en incorporar virtudes. Si usted es carente, no sabe cómo amar, bueno, Dios le va a enseñar cómo. Si somos carentes en la amabilidad o en la cortesía, o si somos carentes, he sido tan carentes en todo. Creo que a lo largo de mi vida, hacía un examen mientras Deborah hablaba, decía, digo, Dios, he sido tan carente porque yo tenía cero de cero de cero de cero. Un chico abandonado por su padre, huérfano, se cría como puede. Y agradezco a mi mamá que nos dio lo mejor que nos pudo dar. Imagínense si yo hago un examen, digo, a ver qué virtudes tenía. Ninguna virtud. La única virtud creo que tenía era trabajar. Y uno hace un examen, por eso es importante que incorpore a su vida virtudes de su padre. Las virtudes se incorporan para que usted las desarrolle. Amabilidad, cortesía, paciencia, humildad, mansedumbre, fe. Todas esas cosas son virtudes. Virtudes que si usted no los tiene y se siente carente, tiene que o puede incorporarlos a su vida. No tiene por qué seguir siendo carente. Y cuando uno entiende eso, empieza a incorporar. Y a lo largo de mi vida, al tener cero, cero, cero de todo, empecé a incorporar virtudes a mi vida. Porque yo entendí eso. Empecé a tratar muy distinto a mi madre, después distinto a mi esposa, de a poco más lerdo con mi esposa. Porque ya había, me había mandado el moco ya. Porque la esposa va a hacer lo que, sí, sí, puede disfrutarlo, pastor, porque más lerdo, porque uno cuando se casa, lo primero que va a incorporar es virtudes en su esposa. Un hombre tiene que ser muy líder. Entonces iba más lerdo, como mi mamá iba más rápido. Mucho más rápido. Entonces, de alguna manera, ella empezó a cambiar conmigo, mi mamá. ¿Por qué empezó a cambiar? Porque empezaba a ver virtudes en mí. Lentamente las personas empezamos a cambiar. Porque las personas, cuando fue uno de los hombres a buscar esposa para Isaac, Eliezer, lo primero que le dice a Dios, dame una mujer llena de virtudes. Que me dé agua a mí, que le dé agua a mis camellos. Hoy lo que menos hace una jovencita, un jovencito, ver facha, ojos. Por eso son carentes en sus matrimonios. Porque se casan con la facha. Y yo les voy a dar un consejo. Cásense con las virtudes de una persona. Las virtudes nunca envejecen. La facha hoy es y mañana no es. Igual que la plata. Me voy a casar con una mujer de plata, con un hombre de plata. Hoy es y mañana no es. Las virtudes nunca envejecen. Lo contrario, se enriquece y rejuvenecen. Las virtudes te llevan más allá. Y estas son
las virtudes que tiene que incorporar a su propia vida. Bueno, así fue cambiando, de tal manera que terminamos siendo con mi madre más que dos hermanos, inseparables. Lo mismo, lentamente, un poco más lerdo, pero con mi familia termina, porque la persona quiere virtudes. Las virtudes nunca envejecen. Lo contrario, se mejora y se supera. Así que si eres carente, incorpora. No te mueras con el dicho, yo soy así. Bueno, te habrás perdido de muchísimo en la vida. O de todo, tal vez. Por simplemente decir, yo soy así, voy a morir así, sí, yo soy así. Yo tengo este tipo de carácter. Cuando podrías haber sido rico incorporando las virtudes de Dios a tu vida. Otra cosa que se nos dijo que también es puntual y muy importante. El conocimiento y el entendimiento que conozca la Biblia no implica que usted esté lleno de virtudes. Se nos dijo bien claramente. No implica. Tener conocimiento, entendimiento de algo es saber. Conocer algo y saber que eso lo necesito. Pero eso no implica que yo esté lleno de virtudes. Que es otro error que cometemos. Nosotros asociamos saber cosas con que ya estoy lleno de virtudes. No, sáquelo, no lo asocie. ¿Cuándo usted va a saber que tiene virtudes en su vida? El día que usted tome una decisión de no hacer más eso, de no ser más así, y después lo lleve a la práctica, ese día usted habrá incorporado virtud a su vida. Con el conocimiento no se incorpora virtud, se conoce, pero no se incorpora. Pero sí, con la decisión se incorpora, yo decido no más ser, por ejemplo, decido no ser más chinchudo. Se acabó, hoy sepulto al chinchudo. Resucito al manso. ¿Qué es lo que es eso? ¿Conocimiento? ¿Es conocimiento? ¿Es entendimiento? ¿Es sabiduría? ¿O es decisión? Eso es decisión. Uno decide qué saca y qué pone. Eso es decisión. Y a la decisión se incorpora la práctica diaria. Cuando vos empezás a vivir en tu casa, empezás a practicarlo, porque has tomado la decisión. Y empieza a hacer eso. Entonces ahí empieza. Ejemplos que usted determina sepultar. Entonces, conocimiento, yo puedo saber toda la Escritura y todo lo que Dios dice que debo ser yo. Pero si yo no tomo una decisión, jamás incorporaré a mi vida lo que yo sé y lo que yo conozco. El día que yo tome una decisión, voy a incorporar a mi vida. Y cuando tomas esa decisión, incorpora a tu vida. Muchos años atrás, tomé ese camino y cada vez incorporo más. Parece que cada vez mi carrera es incorporar más virtudes del cielo. No me interesan las que ya tenía, no me interesa lo que el mundo me ofrece, no me interesa. Hoy incorporan la virtud. Perro, a mí no me interesa eso. A mí me interesa ser, por ejemplo, humilde. No tengo por qué incorporar. Hoy se incorporan lenguajes, hoy se incorporan dichos, hoy se está incorporando en la sociedad, por ejemplo, una virtud, la virtud de la altivez, la altanería, la arrogancia, la soberbia, la virtud de la ira. Usted observe el desarrollo de una sociedad y va a ver las virtudes que han incorporado a su vida. En vez de ayudarlos, los están destruyendo. Vea las virtudes que incorporan. Hoy, el lenguaje totalmente destructivo, dañino, es el que se incorpora. Entonces yo creo que esto nos tiene que ayudar muchísimo, incorporar las virtudes de Dios. Recuerde bien que tener conocimiento
no hace que yo esté lleno de virtudes. O no voy a asociar el saber que tengo que ser manso, no significa que yo sea manso. El saber que yo tengo que ser humilde no significa que yo ya soy humilde. Las decisiones, ¿cuánto están decidiendo ahora? ¿Están sacando la pala y lo entierran acá mismo? Que sea la sepultura. ¿De qué? Del carácter de la soberbia, de la ira, del enojo. Hay tantas cosas que tenemos en nuestra vida guardadas como si fueran virtudes. Una de las cosas que siempre recuerdo es, era muy impaciente. A mí me tenían que dar la comida cuando yo llego y me la dan. Si no, gracias, hasta luego. Dios mío, y era un pibe porque tenía apenas 22 años, 21 años cuando me casé. Hasta la comida me voy. ¿Quién se jodía? Era yo, por supuesto. Porque toda la noche sin comer. Claro, quien se jodía siempre te jodías vos. Pero a veces la torpeza de la rebeldía, de la soberbia en tu vida no te permite ver eso. No te permite. Bueno, así, siempre. Pero he tratado de incorporar la paciencia. Y ahora ya estoy más paciente. Le digo en la mesa. ¿No está? ¿A qué hora me dan? Porque es una, no, es una decisión. Y no me va a ganar. Yo decidí hacer eso. No que hoy que me ponga nervioso, no, nada. Es una decisión. Y voy a morir en eso. Ojalá que nos ayude. Amén. Finalmente, la versión. Y la gente tiene otra lectura de nosotros. Usted puede predicarse toda la Biblia, pero finalmente la que le va a convencer a la gente es la lectura de su vida. Él lo está leyendo. No te dice nada, no te habla, no te dice, pero él te está leyendo. Tus compañeros te están leyendo. Tus vecinos te están leyendo. Tus amigos te están leyendo. Todo lo que hagas te están leyendo. Y lo peor de todo, el que más toma lectura son tus hijos. Ellos te están leyendo. ¡Shh! ¡Cállate, mocoso! Sí, pero él te está leyendo. Bueno, puedes impedir que te lean. ¿Puedes impedir que te lean? No. Te digo, mocoso. Sí, todo lo que usted quiera, mocoso. Dale un chirlo si querés. Pero él te lee. Vos no le puedes impedir que te lea. Asombrado, una mamá me dijo, pero pastor, yo puedo hablar con mi bebé en mi vientre, puedo charlar y educarlo. Le dije, pero desde el momento que se gestó, le digo yo. Todos sus malos hábitos los está aprendiendo él. Todas las cosas feas lo está aprendiendo él. Y él está adentro. Ajá, mamá. Y lo observa. Y no de la mamá, también del papá. Lo está absorbiendo él. Y los adultos en su ignorancia pelean, gritan. Total, el niño está adentro. No, nada. Lo están absorbiendo. Lo peor lo leen ellos. Así que espero que haya sido una bendición. Simplemente agradecemos porque nos trae la memoria y nos hace recordar un montón, ¿me entiende? Apenas que usted se mueva de su casa o de la iglesia a cualquier lado, recuerde que lo están leyendo. El vecino le dice, hola, ¿cómo estás, Jonathan? ¿Pero qué te está haciendo? Te está leyendo. Tirar la basurita, el papelito, el mate por la ventana. Te están leyendo. ¿Ah? Vos vas a salir de la iglesia, vas por la puerta, te bajas la pared y ya ahí mismo le estás apurando al esposo. Te están leyendo. Todo lo que haces. ¿Qué dice? ¿Qué dijo Pablo? ¿Qué nos decía Débora? ¿Qué somos? Dios mío, ¿con qué lo voy a esconder?
No hay forma de esconderlo. Estamos expuestos. Ojalá sea una bendición. Padre precioso, hoy tu palabra desarrolla en nosotros, Señor. Reafirma nuestras decisiones, Señor. Nada, Señor amado. Nuestras decisiones se incorporan y nuestra práctica los consolida, Señor. Dios, ayúdame, porque tú eres el Dios que nos ayuda y que nos guía a toda una congregación, comenzando de mi persona, Señor. Muchas gracias, Padre Celestial. Que la bendición nos sea impartida. Mira a las personas que llamaron enfermas hasta aquí, Señor amado. Te ruego por ellas. Los que tienen problemas en la vista, ansiedad, autismo, secuelas de la CV, bronquitis, astrosis, hígado graso y tiroides. Los que tienen problemas en la vista, el oído, el olfato, las cuerdas vocales. Los que tienen problemas en el corazón, arterias tapadas, problemas de irrigación. En el nombre de Jesús, toma el control y el dominio de los huesos, trizaduras, fracturas, osteoporosis, reuma, falta de calcio, columnas desviadas, hernia de disco. Tú, Dios, tienes compasión y estás por arriba de la ciencia, Señor amado, para hacer misericordia. Y hoy te ruego que extiendas tu mano y la alcance, Señor. Y en el nombre de Yeshua te declaro sano, porque Él fue quien te curó y quien te sanó con su muerte en la cruz. Tu fe en Él ahora hace posible, en el nombre de Jesús, tal bendición. Padre, las personas que se sienten en depresión, desánimo, Señor, desordenada sus mentes, Señor amado, ahora en el nombre de Jesús, libéralo de ese desorden, Señor, de la depresión, del desánimo, del desaliento, atado por el alcohol, la droga, por el cigarrillo, el curanderismo, la masonería. Dios, libéralos, rompiendo esas cadenas, desatando esas ataduras ahora, quebrando ese yugo y abriendo esa celda. Te liberamos en el nombre maravilloso del Mesías, Yeshua. Ahora quedas libre. Tus síntomas, tus deseos ya no tendrán inclinación a esos vicios. En el nombre de Jesús, ahora tal bendición venga sobre ellos. Padre, te rogamos por la iglesia. Jesús te ama. Dios, por la iglesia de Mendoza, de Argentina y del mundo, pero por sobre todo tu amada nación de Israel. Es nuestro clamor más que nunca, Señor amado, por nuestra nación, nuestra provincia en particular. Ten piedad de nosotros, Señor, y misericordia, Dios. Ayúdanos a oírte, porque lo que pasa en el mundo es una voz audible para nosotros, Señor, para estar velando y no durmiendo, sino velando, eterno Padre. A su vez te rogamos por los países al que también les estás hablando, como Venezuela, Colombia, Indonesia, Japón, China, el mundo entero. Y en otros lugares con otra diversidad de problemas, como el exceso de la temperatura, los incendios, Señor amado. O en otros países, Señor, la erupción de los volcanes, el hambre, la peste, el desequilibrio político, financiero en el mundo, Dios del cielo, el crecimiento de una sociedad hacia la violencia pura, Señor amado, manifestada y expresada. Ten compasión. Gracias, Padre Celestial, que esa bendición venga desde lo alto, Señor. En el nombre de Jesús, tu Hijo amado. Gracias, que la bendición venga desde lo alto a sus vidas. Gracias, Padre, en el nombre de Jesús. Amén y amén. Decime amén, amigo, si lo has recibido, dígame amén. Dar salva y cambia vida, dar es mayor que recibir, siempre va a ser una bendición. Ojalá que puedas mostrar la mejor versión suya. Y qué verdad, qué cierto es. Buscamos tantas versiones de la Escritura, pero la mejor versión, ¿cuál es? ¿Cuál es la mejor versión? ¿Cuál es la mejor versión? Tu vida.
vida, decirle tu vida, mi vida, es la mejor versión. Porque pueden haber, qué sé yo, un poquito de falencia de traducción, interpretación, y que son importantes, no dejan de ser importantes, que son importantes. Pero finalmente, en resumen, la mejor versión, ¿cuál es? Mi vida. Ah, no la sabía. Abuelo, usted tampoco lo sabía en casa. Dígale a la abuela, dígale, la mejor versión es mi vida. Decirle que está a tu lado para que se la tenga grabada, la mejor versión. Y si no es la mejor versión, dígalo por fe, porque va a ser la mejor versión. Si es la peor hasta ahora, cambia a 180 grados para que sea la mejor versión. Incorpora virtudes. Si un hombre rico del cielo no incorpora cosas, no hay nada que incorporar del mundo y la sociedad. Amigo, que Dios te bendiga. Saludamos Estados Unidos, España, Italia, Uruguay, Formosa, Corrientes, Puerto Madryn. Para todos ellos le enviamos este abrazo eterno. Dios les bendiga muchísimo, les guarde en gran manera. Siempre es una bendición. Hoy más que nunca, la voz de Dios suena por todas partes. El mundo no puede decir que no le está hablando Dios. ¿Cómo? Pastor, ¿cómo? Lo que vemos es catástrofe, desastre en todo el mundo. Esa es la voz de Dios, diciéndome, quiero juntar como la gallina junta a sus, quiero cuidarte, quiero salvarte, quiero ayudarte. ¿Lo oirá el mundo? ¿Qué cosa, no? Dios te bendiga muchísimo y te guarde en gran manera abundantemente. Te deseo lo mejor para este fin de semana. Simplemente, shalom. Hasta la próxima.

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algo, que es la esencia de por qué hicimos altar familiar. Es familias reunidas alrededor de Cristo, encendidas con el fuego del primer amor hasta que Él venga. Levítico 6:12 dice así: el fuego del altar se mantendrá encendido sobre el altar, no se apagará, sino que el sacerdote quemará leña en él todas las mañanas y pondrá sobre él el holocausto como ofrendas de paz. El fuego se mantendrá encendido continuamente en el altar y no se apagará. Eso es lo que profetizamos sobre nuestra generación. Cada creyente, un sacerdote. Cada mesa, un altar. Y cada casa, una embajada del reino de los cielos. El reino de Dios es justicia, paz y gozo en el Espíritu Santo. Declaramos cada casa ahora conectada, que pueda ver lo sencillo que es, que simplemente poner pausa a las pantallas, pausa a la aceleración de este mundo y decir: Cristo es el centro. Todos juntos vamos a mirar a Cristo, vamos a honrar a Cristo, vamos a exaltar a Cristo. Y de repente tu casa se transforma en un altar, que Cristo comienza a reinar ahí. No importa lo que esté pasando afuera, no importa si reina Nabucodonosor o Faraón, lo importante es que en tu casa van a crecer los José y los Danieles. En nuestra casa el cielo gobierna. En nuestra casa el cielo gobierna, ¿sí o no? En nuestra casa el cielo gobierna.

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bendito Cordero divino, Señor, que vino para rajar el velo que nos separaba de tu presencia. Cordero Santo.

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2: Hemos montado un medley de coritos de esos de antaño y le hemos titulado Coritos al Son de Cuba. Así que aquí vamos.

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te conceda grandes triunfos. Bendiga tu pan y tu agua. Lleve la enfermedad y la plaga lejos de ti. Y que conozcas la bendición del Señor que te prospera y no trae consigo dolor. La bendición del Señor en tu casa.

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Apartamos un breve momento para orar por la paz en Israel. El Señor te bendiga y te guarde. El Señor haga resplandecer su rostro sobre ti y te extienda su amor. El Señor mueva su rostro hacia ti y te conceda la paz. Números 6:23-26.

0: Pedid por la paz de Jerusalén. Sean prosperados los que te aman. Sea la paz dentro de tus muros y el descanso dentro de tus palacios. Por amor de mis hermanos y mis compañeros, diré yo, la paz sea contigo. Salmos 122, versículos 6, 8.
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mis inicios. Mi papá que está aquí, él nos instruyó en el camino del Señor y nos enseñó esta música. Mi mamá también cantaba todos los días esta música. Y para eso invité a un amigo muy especial para mí. Démosle un fuerte aplauso a Raúl Sánchez.

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Bendito sea nuestro Dios, el Rey eterno, nuestro Padre. A través del canto hemos venido orando. Bendiga, celebre su nombre, engrandézcalo, porque Él es digno de ser alabado, de ser reconocido en este lugar y en cada lugar donde le podemos abrir nuestras puertas. Bendito eres, Señor. Bienvenidos a este momento maravilloso y poderoso, poderoso, porque no hay solo un canto cuando estamos solos, no hay solo una oración, somos cientos, miles, diez miles. Nuestra oración llega al trono, al Padre. Podemos rogar misericordia y compasión. Podemos pedir su favor. Podemos pedir misericordia para nuestra tierra cuando vemos tanto caos, tanto dolor, tanta muerte. Roguemos juntos, porque es poderosa la oración de muchos pidiendo misericordia, y que seamos librados como provincia y como nación. Bienvenidos a la gran familia de la JTA. Cierren sus ojos. Amado Padre, te damos gracias porque reconocemos, Señor, y podemos darnos cuenta cuán poderosa es la oración de 10, de 20, de 100, de miles, 10 miles, que ruegan al Padre, que la oración puede llegar al trono de Dios, que el clamor y el ruego y el arrepentimiento, porque no solo lo hacemos por nosotros mismos, sino por aquellos a quienes amamos, y también por nuestra tierra bendita, porque nos pusiste aquí, Señor. Dios, tanto dolor afuera, tanto dolor alrededor nuestro, tantas familias dañadas, tanto desastre a través de los terremotos, inundaciones, lluvias, frío, calor. Dios, ten misericordia y ten compasión de nosotros. Apiádate de la obra de tus manos. Ayúdanos a volvernos a ti. Santo Espíritu, ven y ayúdanos a ver aquello que no vemos, porque tu palabra dice: viendo no ven, oyendo no oyen. Líbranos a nosotros, Padre bueno. ¿A quién iremos y a quién pediremos? ¿Quién nos escuchará? ¿Quién es dueño y Señor? Dios, líbranos, líbranos, líbranos, líbranos, líbranos, Señor. Gracias te damos, porque nosotros sí sabemos el camino. Nosotros sí sabemos la puerta. Nosotros sí sabemos a quién ir. A nuestro amado Salvador, quien intercede por nosotros al Padre. Gracias te damos hoy, maravilloso Padre. Amén, amén, amén.

0: Shalom, muy buenas tardes. Bienvenidos a la familia Jesús te ama.
1: Welcome to Jesus, Jesus loves you family.
0: Tome su Biblia, por favor.
1: Take your Bible, please.
0: Ámela.
1: Love it.
0: Es la única brújula que tiene en este tiempo.
1: It's the only one you have in these times.
0: Repita conmigo esta frase.
1: Repeat this phrase with me.
0: No soy lo que pienso que soy. Yo soy lo que el Eterno dice que soy en su palabra.
1: I'm not what I think I am. I am what the Eternal says I am in His word.
0: Hoy le voy a hablar acerca de las pruebas.
1: Today we're going to speak about tests.
0: La prueba es un examen del cielo.
1: A test is an exam from heaven.
0: Acompáñeme al libro de Génesis.
1: Please join me to read Genesis.
0: El capítulo 22.
1: Chapter 22.
0: El verso 7 al 12.
1: Verse 7 to 12.
0: Lea conmigo.
1: Read with me.
0: Entonces habló Isaac a Abraham, su padre, y dijo: Padre mío. Él respondió: Heme aquí mi hijo. Y le dijo: He aquí el fuego, la leña, mas ¿dónde está el cordero para el holocausto?
1: And Isaac said to his father Abraham, My father, and he said, Here I am, my son. He said, Behold, the fire and the wood, but where is the lamb for the burnt offering?
0: Respondiendo Abraham, Dios se proveerá de cordero para el holocausto, hijo mío. Ahí van juntos.
1: Abraham said, God will provide for himself the lamb for the burnt offering, my son. So they went both of them together.
0: Y cuando llegaron al lugar que Dios le había dicho, edificó allí Abraham un altar y puso la leña y ató a Isaac su hijo y lo puso en el altar sobre la leña.
1: When they came to the place of which God had told him, Abraham built the altar there and laid the wood in order to bound Isaac and set his son and laid him on the altar on top of the wood.
0: Extendió Abraham su mano y tomó el cuchillo para degollar a su hijo.
1: Then Abraham reached out his hand and took the knife to slaughter his son.
0: Entonces el ángel de Jehová le dio voces desde el cielo y dijo, Abraham, Abraham. Él respondió, Heme aquí.
1: But the angel of the Lord called to him from heaven and said, Abraham, Abraham. And he said, Here I am.
0: Y dijo, No extiendas tu mano sobre el muchacho ni le hagas nada, porque ya conozco que temes a Dios, por cuanto no me rehusaste a tu hijo, tu único.
1: He said, Do not lay your hand on the boy or do anything to him, for now I know that you fear God, seeing you have not withheld your son, your only son, from me.
0: Siéntese, por favor.
1: Have a seat, please.
0: La prueba es un examen del cielo.
1: The test is an exam from heaven.
0: La prueba es similar a un examen.
1: The test is similar to an exam.
0: Estamos habituados a los exámenes o a las pruebas.
1: We are used to exam or tests.
0: Desde jardín.
1: From the garden.
0: Hasta que uno se recibe en la facultad.
1: Until you are received.
0: Constantemente tiene pruebas.
1: You constantly have trials.
0: Periódicamente.
1: Periodically.
0: A mitad de año,
1: half of the year,
0: a fin de año,
1: the end of the year.
0: Estos son los periodos,
1: these are the periods,
0: donde se tienen pruebas,
1: where you have tests.
0: Y la pregunta es la siguiente,
1: the question is the next,
0: ¿para qué tengo pruebas?
1: Why do I have tests?
0: ¿Es para que se entere mi maestro que yo sé?
1: So that my teacher knows that I know.
0: ¿O es para que yo me entere que yo sé?
1: Or so that I know that I know.
0: Es ahí donde tenemos que aprender la diferencia.
1: That's where you need to learn the difference.
0: Las pruebas no son
1: tests are not
0: para que Dios se entere quién soy yo.
1: So that God knows who I am.
0: O cuánto aguanto yo.
1: Or how much I can take.
0: O cuánto yo puedo soportar.
1: How much I can stand.
0: O de qué estoy hecho yo.
1: Or what I am made of.
0: Dios ya sabe todo eso.
1: God knows all of that.
0: Entonces, ¿para qué son las pruebas?
1: So what are tests for?
0: Las pruebas son
1: tests are
0: para que yo me entere
1: so that I know
0: dónde puse mi fe.
1: Where my faith is.
0: ¿Cuán obediente soy?
1: How obedient I am.
0: ¿Cuán practico la palabra de Dios?
1: How much I practice the word of God.
0: Las pruebas son
1: tests are
0: para que vea a quién tengo como Dios.
1: So that I see who I have as a God.
0: Si lo tengo a Dios,
1: if I have God,
0: si lo tengo a Buda,
1: if I have Buddha,
0: o si mi fe está en mis cosas,
1: or if my faith is in my
0: o
1: faith,
0: si mi fe está en mí.
1: Or if my faith is in me.
0: Así que las pruebas no son
1: so tests are not
0: para que Dios se entere quién soy.
1: So that God knows who I am.
0: Las pruebas son
1: tests are
0: para que yo me dé cuenta dónde está mi fe.
1: So that I realize where my faith is.
0: Las pruebas son
1: tests are
0: para que el alumno
1: so that the student
0: sepa si sabe o no sabe.
1: Knows if he knows or he doesn't know.
0: Las pruebas no son
1: tests are not
0: para que si el maestro sabe o no sabe.
1: To see if the teacher knows or he doesn't know.
0: Aunque ahora en este tiempo,
1: even though nowadays,
0: las pruebas siempre son para que el alumno
1: tests are always for the student.
0: Si sabe o no sabe.
1: If he knows or he doesn't know.
0: De la misma forma voy a trasladar.
1: In the same way I'm going to move that.
0: Cuando Dios prueba a sus hijos.
1: When God tests his children.
0: No es para que Dios se entere quién es usted.
1: It's not so that God knows who you are.
0: Sino para probar su fe donde la puso.
1: But to test your faith, where is
0: it? Si la tiene puesta en Dios.
1: If you have it in God.
0: Si la tiene puesta en usted mismo.
1: If you have it in yourself.
0: Si la tiene puesta en lo que tiene.
1: If you have it in what you have.
0: O en lo que sabe.
1: Or what you know.
0: Así que ese es el motivo de la prueba.
1: So that's the reason for the test.
0: Para que usted y yo nos enteremos.
1: So that you and I know.
0: En la hora más difícil.
1: In the most difficult time.
0: En la hora de la prueba.
1: In the time of test.
0: ¿Dónde pusimos nuestra fe?
1: Where we put our faith.
0: Cada vez que Dios nos prueba.
1: Every time God tests us.
0: No es para que Él se entere dónde puse mi fe.
1: It's not so that He knows where my faith
0: cada
1: is.
0: Cada vez que Dios me prueba.
1: Every time God tests me.
0: Es para que yo me dé cuenta dónde puse mi fe.
1: It's so that I know where my faith is.
0: Cada vez que Dios me prueba.
1: Every time God tests me.
0: No es para ver si Dios es obediente.
1: It's not to see if God is obedient.
0: Y fiel.
1: And faithful.
0: Sino es para ver si yo soy obediente.
1: But to see if I am obedient.
0: Cada vez que Dios me prueba.
1: Every time God tests me.
0: Él va a probar que si yo soy práctico de la palabra.
1: He's going to see if I practice the word.
0: O solamente la hablo.
1: Or if I only speak about it.
0: No es para que Dios sea probado.
1: It's not to test God.
0: Es para que yo sea probado.
1: It's to test me.
0: Así que cuando Él me prueba,
1: so when God tests me,
0: pueden ser diferentes circunstancias.
1: They may be different circumstances.
0: A veces nos va a probar en la fe.
1: Sometimes he's going to test our faith.
0: A veces nos va a probar en la obediencia.
1: Sometimes it's going to be our obedience.
0: Y nos va a mandar a hacer una cosa insólita.
1: He's going to tell us to do something
0: que no va ni con mi lógica ni mi razonamiento.
1: It's not logic or reasoning.
0: Pero Dios va a probar si le obedezco o no le obedezco.
1: But God is going to test if you obey him or not.
0: A veces va a probar mi fidelidad.
1: Sometimes he's going to test your faithfulness.
0: Si le soy fiel o no le soy fiel.
1: If you are faithful or not.
0: En otras cosas va a probar mi práctica de la palabra.
1: In other things he's going to try your practice of the word.
0: Si tan solamente la enseño, la predico o la hago.
1: If you only teach or preach his word or you do it.
0: Así que el examen del cielo.
1: So the test from heaven.
0: Está puesto sobre mi vida.
1: Is upon your life.
0: No está puesto para que él se entere.
1: It's not so that he knows.
0: Sino para que yo razone.
1: So that I reason.
0: Y yo sepa.
1: And I know.
0: Dónde puse mi fe.
1: Where my faith is.
0: A veces cuando Dios ha probado mi vida.
1: Sometimes when God puts my life to test.
0: Me encontré que no fui tan obediente.
1: I realized I wasn't so obedient.
0: ¿Por qué no le hice caso, digo?
1: Why didn't I do what he said?
0: Ahí me doy cuenta que no soy tan obediente como pienso que soy.
1: Then I realize I'm not as obedient as I think.
0: A veces Él me ha probado en la fidelidad.
1: Sometimes he tests my faithfulness.
0: Y me doy cuenta que no soy tan fiel como pienso.
1: And I realize I'm not as faithful as I think.
0: Pero ¿cuándo me doy cuenta de esas cosas?
1: But when do I realize that?
0: Cuando soy probado.
1: When I am tested.
0: Cuando yo soy probado,
1: when I am tested,
0: voy a encontrar falencias en mí mismo.
1: I'm going to find mistakes in myself.
0: Voy a encontrar muchos defectos en mí.
1: I'm going to find a lot of flaws in
0: y
1: me.
0: Voy a encontrar áreas de mi vida,
1: and I'm going to find areas in my life
0: que necesitan desarrollarse y crecer.
1: That need to be developed, that need to grow.
0: Por eso es tan importante la prueba.
1: That's why it's so important a test.
0: Tiene tanta importancia.
1: It has so much much importance
0: Abraham iba a ser probado en su amor por Dios.
1: Abraham was going to be tested on his love for God.
0: Y su fe en Dios.
1: And his faith in God.
0: Es la prueba más terrible.
1: It was the most difficult test.
0: Yo no sé si me atrevería a levantar un cuchillo.
1: I don't know if I could hold a knife.
0: Para degollar a Isaac.
1: To kill Isaac.
0: Y yo creo que su madre me degollaría a mí.
1: I think his mother would kill me.
0: Ustedes no tienen idea cuánto una mamá ama a su hija o a su hijo.
1: You have no idea how much a mom loves his daughter or son.
0: No sé si tendría el valor.
1: I don't know if I have the courage.
0: Pero ese hombre tuvo el valor.
1: But that man had the courage.
0: Obedientemente fue.
1: He was obedient.
0: Al lugar que le había dicho que vaya.
1: He went to the place he was told to.
0: El hijo le preguntó, ¿dónde está el holocausto?
1: The son said, where is the holocaust?
0: Y Abraham sabía quién era el holocausto.
1: And Abraham knew who the offering was.
0: Pero no se lo dijo quién era.
1: But he didn't say who it
0: Él le
1: was.
0: Dijo, Dios proveerá.
1: He said, God will provide.
0: Así que cuando llegaron al lugar,
1: so when they got to the place,
0: puso la leña,
1: he put the coal,
0: y le empezó a atar las manos y pies al joven.
1: And started tying the young man.
0: Ahí se da cuenta Isaac que él era la ofrenda.
1: Then Isaac realized he was the offering.
0: Así que no sé lo que pasaría por la mente de Isaac.
1: So I don't know what Isaac was thinking.
0: Pero sí me imagino lo que pasaba por la mente de Abraham.
1: But I can imagine what Abraham was thinking.
0: Abraham estaba dispuesto a sacrificar a su hijo.
1: Abraham was willing to sacrifice his son.
0: Porque él creía.
1: Because he believed.
0: Que Dios era poderoso.
1: That God was powerful.
0: Así como Dios se lo había dado.
1: In the same way God gave him that.
0: Ahora él se lo volvía a dar.
1: Now he was giving him back.
0: Y creía que le volvería a dárselo.
1: And he believed that he was going to give him back.
0: Así que cuando Dios nos prueba.
1: So when God tests us.
0: Él nos prueba para que nosotros nos demos cuenta. ¿Dónde está nuestra fe?
1: He does it so that we realize where our faith is.
0: Y a veces nos prueba a ver cómo estamos parados de firmes.
1: And sometimes he tests how we are standing firm.
0: A veces podemos decir gloria a Dios, aleluya.
1: Sometimes we can say
0: podemos
1: glory
0: cantar.
1: To God. Aleluya, we can
0: y
1: sing.
0: Mientras no haya un problema.
1: And as long as we have
0: todo
1: no problems,
0: está bien.
1: Everything's okay.
0: El problema es cuando aparecen problemas en nuestra vida.
1: The problem is when problems appear.
0: El problema es cuando nos manda a hacer lo que no queremos hacer.
1: When he tells us to do what we don't want to do.
0: El problema es cuando empieza a pedir Dios que sacrifiquemos nuestro Isaac.
1: The problem is when God asks us to sacrifice our
0: Dígale
1: Isaac.
0: Al que está a su lado.
1: Tell the person next to you.
0: Tienes que sacrificar tu Isaac.
1: You need to sacrifice your Isaac.
0: Amas tanto tu Isaac.
1: You love your Isaac so much.
0: Pero debes creer que Dios es poderoso para dártelo.
1: But you must believe God is powerful to give it to you.
0: Él no es un Dios que te pide y se quede sin dártelo.
1: He's not a God who asks and doesn't give you back.
0: Él es un Dios que cuando te pide,
1: he is a God that when he asks,
0: te retorna en abundancia.
1: He gives you back in abundance.
0: Él nunca devuelve de la misma forma, sino hasta que sobreabunde.
1: He never returns in the same way, but until it's overabundant.
0: Eso es muy importante entenderlo ahora.
1: That's important to understand now.
0: Así que vas a examinar tu Isaac.
1: You're going to examine your Isaac.
0: Ah, pero pastor, yo no tengo un hijo Isaac.
1: Pastor, but I don't have a son Isaac.
0: Ah, pero tienes una cosa que amas mucho en tu vida.
1: But you have one thing that you love in your life.
0: Y no necesariamente tiene que ser una persona.
1: It's not necessarily a person.
0: Ah, puede ser un objeto.
1: It can be an object.
0: Puede ser un oficio.
1: It can be something you do.
0: Ah, puede ser una casa.
1: It can be a house.
0: Puede ser un auto.
1: It can be a car.
0: Puede ser money.
1: It can be dinero.
0: Puede ser fama.
1: It can be fame.
0: Puede ser una posición.
1: It can be a position.
0: Puede ser orgullo.
1: It can be pride.
0: Puede ser soberbia.
1: It can be arrogance.
0: Puede ser un montón de cosas.
1: It can be a lot of things.
0: Ah, pero eso no es Isaac, pastor.
1: But that's not Isaac, pastor.
0: Yo te digo que sí es tu Isaac.
1: I tell you it is your
0: Isaac. Y Dios está pidiendo que lo sacrifiques.
1: And God is asking you to sacrifice it.
0: Las personas pensamos.
1: People think.
0: El que no tengamos un Isaac como hijo.
1: That if we don't have an Isaac as a son.
0: Pero estoy hablando en el término espiritual.
1: But I'm speaking in the spiritual.
0: Es una metáfora, Isaac.
1: Isaac is a metaphor.
0: Todos tenemos algo que amamos muchísimo.
1: We all have something we really love.
0: Y está por arriba de Dios.
1: And it's above God.
0: Lo hemos puesto por arriba de Dios.
1: We have put it above God.
0: Eso puede ser un hijo.
1: That can be a son.
0: Puede ser un esposo o una esposa.
1: It can be a wife or a husband.
0: Puede ser un trabajo o una casa.
1: It can be a job or house.
0: Puede ser una profesión.
1: It can be your profession.
0: Alguna de esas cosas se está poniendo por arriba de Dios.
1: Some of those things are above God.
0: Si usted pone algo por arriba de Dios,
1: if you put something before God,
0: déjeme decirle que lo perderá todo.
1: Let me tell you, you will lose everything.
0: Entonces Dios,
1: so God,
0: volverá a repetir la prueba.
1: We'll repeat the test again.
0: Cuando no pasamos esa prueba,
1: when you don't pass the test,
0: no es que vamos a ser aprobados.
1: It's not that you're going to pass that.
0: Dios nos vuelve al escenario.
1: God takes you back to the stage.
0: Y volverá a repetirse de otra forma.
1: And it will be repeated again.
0: De otra manera.
1: In a different way.
0: Pero la prueba vendrá.
1: But the test will come.
0: Voy a hacer algo que recuerden.
1: I'm going to do something for you to
0: cuando
1: remember.
0: Cuando no pudieron a mitad de año sacar algunas materias.
1: Half the year when you couldn't pass the exams.
0: Los profesores dijeron, bueno, ¿ya pasaste?
1: The teacher says, well,
0: no.
1: You passed. No.
0: Y dice, te lo llevaste a fin de año.
1: They say you have to take it again at
0: y
1: the
0: si
1: end
0: a fin
1: of the
0: de
1: year.
0: Año no lo pudiste sacar.
1: If at the end of the year you cannot pass
0: te
1: it.
0: Te lo llevaste a marzo.
1: You're going to have to return in March.
0: De la misma manera Dios hace con nosotros.
1: In the same way God does with us.
0: Él espera que nos desarrollemos.
1: He expects us to develop.
0: Él espera que crezcamos.
1: He wants us to grow.
0: Él espera que maduremos.
1: He hopes for us to mature.
0: Por eso nos prueba.
1: That's why he tests us.
0: Para que nos enteremos.
1: So that we know
0: si hemos crecido,
1: if we have grown,
0: para que nos enteremos,
1: so that we know
0: si hemos madurado,
1: if we have matured,
0: para que nos enteremos,
1: so that we know
0: dónde está mi fe,
1: where my faith is,
0: para que nos enteremos,
1: so that we know
0: si la puse en las cosas que tengo,
1: if I put it in the things I have,
0: o en este mundo,
1: or in this world,
0: o en algún otro Dios,
1: or some other God.
0: Cada prueba,
1: every test,
0: no es para que seas más ignorante.
1: It's not to become more ignorant.
0: Cada prueba es para que seas más sabio.
1: Every test is for you to become wiser.
0: Más entendido.
1: More understanding.
0: Ninguna prueba se toma a alguien.
1: No test is taken to
0: para
1: somebody
0: que sea más ignorante.
1: So that he becomes more
0: cada
1: ignorant.
0: Cada prueba que se toma,
1: every test you are taking,
0: es para que seas más sabio.
1: Is for you to become wiser.
0: Se le exige estudiar.
1: You are demanded to study.
0: Se le exige saber.
1: You are required to know.
0: Las pruebas no son para que retrocedamos.
1: Tests are not to go
0: las
1: back.
0: Las pruebas son para que crezcamos.
1: Tests are for you to grow.
0: Las pruebas son para que maduremos.
1: Tests are for you to mature.
0: Las pruebas son para que confiemos más en Dios.
1: Tests are for you to trust God
0: more. Y en
1: more.
0: La prueba,
1: and during the test,
0: usted se va a enterar.
1: You will get to know
0: si ha crecido o no ha crecido.
1: If you have grown or not.
0: En la hora más oscura,
1: in the darkest hour,
0: usted se va a enterar dónde había confiado, si en Dios o en Buda.
1: You will know where you trusted, God or Buddha.
0: En la cosa más difícil,
1: in the most difficult thing,
0: se va a enterar,
1: you will know
0: dónde estaba su fe.
1: Where your faith was.
0: ¿Por qué razón le digo esto?
1: Why do I tell you this?
0: Porque solo la prueba,
1: because only the test,
0: hace que nos enteremos,
1: makes you know
0: cuánto creemos o no creemos,
1: how much you believe or not,
0: o dónde está nuestra fe,
1: or where your faith is,
0: o en quién hemos creído,
1: or who you have believed,
0: o cuán firme estamos,
1: or how firm you are.
0: En la hora más difícil,
1: during the most difficult time,
0: nos enteramos si estamos firmes o estamos en un cimiento liviano.
1: We get to know if we are firm or we are just weak.
0: Así que fue la hora más dura para Abraham.
1: It was the hardest time for Abraham.
0: Pero ahí Dios,
1: but there God,
0: le pidió que sacrificara a su hijo.
1: Asked him to sacrifice his son.
0: Pero es ahí donde Abraham se da cuenta que tenía una convicción bien clara.
1: But that's when Abraham realized that he had a
0: no
1: clear
0: era
1: conviction.
0: Una religión para él Dios.
1: It wasn't only a religion for him.
0: No era un fetiche Dios para él.
1: It wasn't only something like
0: para
1: that.
0: Él era su creador y su padre.
1: It was his creator, his
0: lo demostró
1: father.
0: A la hora de estar dispuesto a sacrificar.
1: He showed it when he
0: y
1: was
0: le dijo
1: willing
0: yo
1: to
0: te
1: sacrifice.
0: Amo.
1: And he said I love
0: y yo
1: you.
0: Creo.
1: I believe.
0: Amo a mi hijo.
1: I love my
0: pero por
1: son.
0: Arriba de mi hijo.
1: But above my
0: yo
1: son.
0: Yo te amo a ti.
1: I love you.
0: Como tú me lo diste.
1: The same way you
0: me
1: gave
0: lo puedes
1: it.

0: day in our
1: ni todos
0: lives.
1: Los meses de nuestra existencia.
0: Or every month of our being.
1: Son esporádicas.
0: They're only for a moment.
1: Así que cuando esas pruebas vengan a nuestras vidas,
0: so when tests come into our lives,
1: debemos estar preparados para la prueba.
0: We have to be prepared for the test.
1: Y si no estoy preparado, vendrá igual, pastor.
0: And if I'm not prepared, it will come anyway.
1: La prueba vendrá igual.
0: The test will come anyway.
1: Estés preparado.
0: Whether you are prepared.
1: O no estés preparado.
0: Or not.
1: ¿Qué es mejor?
0: What is better?
1: Si le pregunto a alguno de los profesores,
0: if I ask any of the teachers,
1: me van a contestar seguramente.
0: I'm sure they will tell
1: Pero
0: me.
1: La Biblia dice que es mejor estar preparado.
0: The Bible says it's better to be prepared.
1: Para la hora de la prueba.
0: For the time of test.
1: Así que la prueba va a venir.
0: So the test will come.
1: Estés preparado.
0: Whether you are prepared.
1: O no estés preparado.
0: Or not prepared.
1: Con las 10 vírgenes es una muestra clara.
0: The 10 virgins has a clear
1: 5 estaban
0: show.
1: Preparadas.
0: 5 of them were prepared.
1: Esperando ese momento.
0: Waiting for the moment.
1: Y 5 no estaban preparadas.
0: And 5 were not prepared.
1: Pero el suceso ocurrió.
0: But the happening came.
1: El problema va a ocurrir.
0: The problem is going to happen.
1: Como hoy está pasando en todo el mundo.
0: In the same way it's happening nowadays in the world.
1: Así nosotros estábamos un poco medio a distanciados cuando estas cosas pasaban en Europa o en Asia.
0: We were at a distance when these things happened in Europe, in Asia.
1: Cuando estaba pasando esto en Japón, en China, acerca de los terremotos.
0: When it was happening in Japan and China.
1: Ahora está ocurriendo al lado de nosotros.
0: Now it's happening next to us.
1: Y está ocurriendo, algunos dicen una masa, la capa, la tectónica y toda clase de explicación.
0: And some people say the plagues and they give all kinds of explanations.
1: Y yo le recomiendo que lea Mateo 24, todo el capítulo hacia adelante.
0: I suggest you read Matthew chapter 24.
1: Para que vea que se está cumpliendo delante de sus ojos lo que Dios dijo.
0: So that you see that what God said is being accomplished.
1: Y muchos van a ser sorprendidos.
0: Many people are going to
1: porque no están preparados para la prueba final.
0: Because they are not prepared for the final test.
1: No están preparados para la prueba final.
0: They are not prepared for the final test.
1: Y las cosas van a ocurrir, estés preparado o no estés preparado.
0: And things will happen whether you are prepared or not.
1: No van a poder evitar lo que está pasando.
0: You will not be able to avoid it.
1: Ni la erupción de los volcanes.
0: Even the volcanoes.
1: Ni el cambio de clima con temperaturas altísimas,
0: or the change of climate with really
1: ni las inundaciones,
0: or floods,
1: ni las pestes,
0: or pestilence,
1: ni los terremotos,
0: earthquakes.
1: En esta hora es donde vamos a enterarnos dónde estaba nuestra fe.
0: At this moment we'll get to know where our faith was.
1: Ahora vamos a enterarnos en quién hemos creído o en quién hemos creído.
0: Now we will get to know who we have believed in.
1: Ahora vamos a saber si amamos a Dios o no amamos a Dios.
0: Now we will get to know if we love God or we don't.
1: Ahora vamos a saber si permanecemos diciendo gloria o no.
0: Now we're going to know if we remain saying
1: esto
0: glory or not.
1: Alguien dijo, ¿qué está pasando en todo el mundo? Nada.
0: Somebody said, "What's happening in the world?" Nothing.
1: Al comenzar el año, le dijo, "Se va a complicar."
0: When the year started, I said, "It will be complicated."
1: Pero como siempre piensan que la Biblia miente y piensan y nos reímos y seguimos con el trabajo.
0: But as always, you think the Bible lies and we keep going with work.
1: Si fuera usted, empezaría a creerle a Dios.
0: If I were you, I would start to
1: believe. Y empezaría a arrepentirme.
0: I will start to repent.
1: Dios, ten misericordia de mi país.
0: God, have mercy of my country.
1: Ten misericordia de mi provincia.
0: Have mercy of my province.
1: Estamos en zona sísmica.
0: We are in an area
1: nada puede
0: earthquake.
1: Detener.
0: Nothing can stop.
1: Ni por más que hayan hecho el mejor edificio.
0: Not even with the best building.
1: Los japoneses están muy avanzado en cuanto a edificios, pero igual se le está cayendo. ¿Saben por qué?
0: You know
1: en vano vela el guardia.
0: The guardian is in vain there.
1: Si Dios no vela,
0: if God is
1: en
0: not
1: vano
0: with
1: edifica
0: him,
1: el hombre.
0: You build in
1: si
0: vain.
1: Dios no edifica,
0: if
1: este
0: God,
1: no es momento.
0: This is not a moment.
1: Este no es momento para dudar.
0: This is not a moment to doubt.
1: Este es momento para abrazar a Dios.
0: This is a moment to find
1: orar
0: God.
1: Por nosotros.
0: Pray for us.
1: Orar por los países.
0: Pray for the countries.
1: Llorar por el mundo.
0: Cry for the world.
1: Esta es la voz de Dios.
0: This is the voice
1: diciendo,
0: of God.
1: Diciendo, vengan que los quiero juntar como la gallina junta los polluelos.
0: Telling, come, I want
1: quiero
0: to
1: cuidarlos.
0: You together. I want to
1: quiero salvarlos.
0: I want to
1: quiero
0: you.
1: Protegerlos.
0: I want to protect
1: pero la pregunta
0: you.
1: Es
0: but the question is,
1: ¿el mundo lo va a escuchar?
0: Is the world going
1: ¿o
0: to
1: será
0: hear?
1: Un terremoto más?
0: Or it will be just

0: an earthquake.
1: Y será un cambio de clima más.
0: It will be a change of climate more.
1: Y será un cambio de clima con altas temperaturas.
0: It will be a change of climate and high temperatures.
1: ¿O será Dios?
0: Or will it be God?
1: Y usted dirá, ¿cómo sabe eso?
0: And you may say, how do you know that?
1: Lea.
0: Read.
1: Jesús salía llorando de Jerusalén.
0: Jesus was crying out of Jerusalem.
1: Él había ido hasta Jerusalén.
0: He had gone to Jerusalem.
1: Para salvarlos.
0: To save them.
1: Para protegerlos.
0: To protect them.
1: Para ayudarlos.
0: To help them.
1: Pero ellos no quisieron.
0: But they didn't want to.
1: La pregunta es,
0: the question is,
1: ¿Argentina quiere que Dios lo guarde?
0: Does Argentina will,
1: ¿estás escuchando a Dios?
0: Are you listening, God?
1: La pregunta es, Mendoza, ¿quieres que Dios te cuide?
0: The question is, Mendoza,
1: Él está aquí.
0: He is
1: pero
0: here.
1: Quiere que te arrepientas.
0: But he wants you to repent.
1: Y tienes que empezar con la iglesia.
0: You need to start
1: no
0: with
1: venimos
0: the
1: a comer chicle
0: we don't come here to
1: y hablar con el que está al lado.
0: To speak to the person
1: venimos
0: next
1: a rogar
0: you.
1: Por nuestra provincia.
0: We come to pray
1: que Dios
0: for
1: tenga
0: our
1: compasión province. De nosotros.
0: May God have compassion
1: queremos
0: of
1: que
0: us.
1: Nos cuides.
0: We want you to
1: queremos
0: take care
1: que como
0: us.
1: La gallina nos protejas con tus alas.
0: We want you like the chicken
1: y no que te vayas diciendo, yo quise cuidarte.
0: And not say, I wanted
1: yo
0: to
1: quise
0: take care
1: protegerte.
0: I wanted to protect
1: pero tú
0: you.
1: No quisiste.
0: But you didn't want
1: y
0: to.
1: A los poco tiempo.
0: And in a short time,
1: Jerusalén fue destruida piedra sobre piedra.
0: Jerusalem was destroyed.
1: Nosotros no somos mejores.
0: We are not better than them.
1: Que ninguna nación.
0: May no nation.
1: Tendríamos que estar de rodillas diciendo Dios, ten compasión.
0: We should be kneeling down.
1: Y este no es momento para distraernos.
0: This is not a moment for
1: y para tirar una sombrilla, este es momento para mirar al cielo.
0: This is a moment to look
1: ¿de
0: at
1: dónde
0: heaven?
1: Viene mi socorro?
0: Where does my help come?
1: Es el final.
0: It's the end.
1: Será la prueba más dura para el mundo y especialmente para la iglesia.
0: It will be the hardest
1: es aquí donde vamos a saber quién ama a Dios y quién no ama.
0: Here we will get to
1: es
0: know
1: aquí
0: who
1: donde vamos
0: God
1: a saber
0: not.
1: Quién sigue a Dios y quién se queda.
0: We will know who
1: es aquí
0: God
1: donde
0: not.
1: Vamos a saber quién ha confiado en Dios y quién no ha confiado en Dios.
0: Here we will get to know who trusts
1: este
0: God
1: es el
0: didn't.
1: Tiempo donde Dios está hablando.
0: This is the time God is speaking.
1: Le decía en una de las oraciones.
0: I was saying in one of the prayers.
1: Dios, que los velos enanos puedan oírte, Señor.
0: God, may everyone listen to you, Lord.
1: Solo permitiste una advertencia para que se vuelvan a quién?
0: You only allowed a
1: warning. A Dios.
0: For them to get back to God.
1: ¿Se volverán a Dios?
0: Will they get back
1: ¿o
0: to
1: seguirán
0: God?
1: Yendo por donde iban?
0: Or will they keep going the same
1: esto
0: way?
1: Es lo que estás permitiendo en Colombia, Señor.
0: This is what you are allowing
1: es una
0: in Colombia.
1: Voz diciéndole. Colombianos,
0: it's a boy saying,
1: los amo mucho y quiero
0: so
1: juntar
0: much.
1: Como la gallina junta a sus polluelos, quiero protegerlos.
0: I want to protect you, to
1: oiremos
0: you
1: a Dios
0: will we listen to
1: o
0: God?
1: Seguiremos el camino con lo que estamos haciendo
0: or will we follow the
1: y seguiremos
0: way
1: haciendo lo que estamos haciendo.
0: Will we keep doing what
1: lo
0: we
1: mismo
0: are doing?
1: Pasa para los otros países
0: the same happens for other
1: y
0: countries.
1: Nosotros no somos mejores que ellos
0: and we are not better than
1: no
0: them.
1: Somos la excepción
0: we are not exception.
1: Dios está hablando a la Argentina
0: God is speaking to
1: quiero
0: Argentina.
1: Juntar como la gallina junta a sus
0: I want to gather
1: together
0: as the chief
1: y decirle a Dios sí Señor
0: say,
1: yo creo en ti
0: Lord,
1: o seguirás en tu rutina
0: will you keep
1: seguirás
0: your
1: en tu trabajo tu rutina
0: will you keep in your
1: quiere
0: work?
1: Decir que debo dejar mi trabajo
0: it means I have to quit
1: no
0: my job?
1: Lo que
0: no.
1: Quiere decir que es hora de darle prioridad a Dios
0: it's time to give
1: es hora
0: God
1: que
0: priority.
1: Dios nos cuide es hora que Dios nos guarde
0: to take care of us.
1: Y dice que fue una de las únicas veces que él lloró
0: it was one of the times he wept.
1: Tres o cuatro, tres veces él lloró.
0: Three
1: y una
0: or four
1: de
0: times.
1: Y una de esas ocasiones fue cuando vio a la que la gente no quería su protección.
0: And one of those times was when he saw people didn't want his protection.
1: No quería su cuidado.
0: They didn't want to be taken care of.
1: No quería su ayuda.
0: They didn't want his help.
1: Y él lloró.
0: And he wept.
1: Dijo yo quise.
0: He said I wanted to.
1: Pero tú no quisiste.
0: But you didn't want to.
1: Y salió llorando de aquella ciudad.
0: And he went crying out of that city.
1: Y aquella ciudad.
0: And that city.
1: 70 años después.
0: 70 years later.
1: No quedó nada.
0: It was nothing.
1: ¿Estás escuchando a Dios?
0: Are you listening, God?
1: ¿Serás cada uno? ¿Seremos cada uno de nosotros?
0: We will be.
1: Oh, probados.
0: tested.
1: Hay desequilibrio.
0: There's a lack of equilibrium.
1: Emocional.
0: Emotional.
1: Hay desequilibrio social.
0: Social lack of equilibrium.
1: Hay desequilibrio económico.
0: Economic.
1: Hay desequilibrio político.
0: There's political lack of equilibrium.
1: Hay desequilibrio matrimonial.
0: Marriage.
1: Y desequilibrio familiar.
0: And in the family.
1: Las cosas no están bien.
0: Things are not okay.
1: Es la prueba más difícil.
0: It's the most difficult test.
1: Es la prueba de la hora final.
0: It's the test of the last.
1: Debes prepararte, iglesia.
0: You need to be prepared, church.
1: Como las cinco vírgenes.
0: Like the five virgins.
1: Listas en el corazón.
0: Ready in their hearts.
1: Listos.
0: Ready.
1: No va a cesar nada.
0: Nothing will
1: stop. Se va a incrementar más de lo que imagina.
0: It's going to increase.
1: Los países se alinean para la tercera guerra mundial.
0: Countries are.
1: No se lo han dicho a ustedes, pero ellos ya saben a dónde va.
0: For the third world war,
1: esto lo tiene que entender.
0: You need to understand.
1: Porque si usted no lo entiende,
0: because if you don't,
1: Dios no le va a obligar a entenderlo.
0: God will not force you to do it.
1: Así que la fe,
0: so faith,
1: es probada.
0: Is tested.
1: Así que Dios nos prueba.
0: God tests us.
1: Para enterarse él.
0: So that he knows.
1: No.
0: No.
1: Para que me entere.
0: So that
1: yo,
0: I know.
1: Si crecí, si maduré,
0: if I grew, if I matured,
1: si de verdad le adoro,
0: if I truly adore,
1: si de verdad le amo,
0: if I truly love,
1: si de verdad lo hago con pasión,
0: if I truly do it with passion,
1: ustedes pueden cantar y adorar a Dios.
0: You may sing and praise God,
1: debe haber pasión en ustedes,
0: but there must be passion
1: como en mí.
0: As it is in me.
1: Nada nos puede salvar.
0: Nothing can save us.
1: Pero él sí nos puede salvar.
0: But he can.
1: Él sí nos puede cuidar. Así que adórele con pasión.
0: So praise him with passion.
1: Con mucha pasión.
0: With a lot of passion.
1: No como que lo estoy haciendo por religión.
0: Not like you're doing it out of religion.
1: Así que por pasión.
0: For passion.
1: Así que nos van a tomar un examen del cielo.
0: So we're going to have an exam from heaven.
1: En cuando nos tomen ese examen del cielo.
0: When that exam is taken from heaven,
1: ojalá que seamos hallados fiel, firmes en nuestra fe.
0: I hope we have found faithful in our faith.
1: ¿Quiere usted que lea algo importante?
0: I want you to read something important.
1: En San Mateo, mire lo que hizo Pedro.
0: Look what Peter did in Matthew.
1: Mateo 26, verso 30 al 35.
0: Matthew chapter 26, verse 30-35.
1: Y cuando hubieron cantado el himno, salieron al monte de los olivos.
0: And when they had sung a hymn, they were out of the Mount of Olives.
1: Entonces Jesús le dijo: todos vosotros os escandalizaréis de mí esta noche, porque escrito está: heriré al pastor y las ovejas del rebaño serán dispersadas.
0: Then Jesus said to them, you will all fall away because of me tonight, for this is written, I will strike the shepherd and the sheep of the flock will be scattered.
1: Pero después que haya resucitado, iré delante de vosotros a Galilea.
0: But after I am raised up, I will go before you to Galilee.
1: Respondiendo Pedro, tome bien esto en cuenta. Respondiendo Pedro le dijo, aunque todos se escandalicen de ti, yo nunca me escandalizaré.
0: Peter answered them, though they all fall away because of you, I will never fall away.
1: Jesús le dijo, de cierto te digo que esta noche, antes que el gallo cante, me negarás tres veces.
0: Jesus said to him, truly I tell you, this very night before the rooster crows, you will deny me three times.
1: Pedro le dijo, aunque me sea necesario morir contigo, no te negaré. Y todos los discípulos dijeron lo mismo.
0: Peter said to him, even if I must die with you, I will not deny. And all the disciples said the same.
1: No fue Pedro el único.
0: It wasn't only Peter.
1: Sino todos los discípulos se comprometieron a qué? A no negar a Jesús.
0: But all the disciples committed not to deny Jesus.
1: Si tenemos que morir con vos,
0: if we have to die
1: vamos
0: with
1: a morir con vos.
0: We're going to die with you.
1: Él les dijo, antes que cante el gallo,
0: he said, before the rooster crows,
1: me negarás tres veces.
0: You will deny me three times.
1: Pedro dijo, no.
0: Peter said, no, I won't.
1: Si tengo que morir, voy a morir.
0: If I have to die, I will die.
1: Pedro iba a pasar el momento más difícil de su vida.
0: Peter was going through the most difficult moment in his
1: life. Y se iba a dar cuenta que su fe no estaba en Dios ni en Jesús.
0: And he was realized that his faith was not in God or Jesus.
1: Su fe estaba confiado en sí mismo.
0: His faith was in himself.
1: En su habilidad.
0: In his ability.
1: En lo que sabía hacer.
0: In what he knew how to do.
1: Por eso cuando el gallo canta tres veces,
0: that's why when the rooster
1: él niega a Jesús.
0: He denies Jesus.
1: Esa prueba hace ver,
0: that test makes you see,
1: que a veces las personas decimos confío en Dios.
0: Sometimes people say I trust God.
1: Pero no es cierto, confiamos en lo que vemos.
0: But it's not true. We trust what
1: confiamos
0: we see.
1: En lo que sabemos.
0: We trust what we know.
1: Confiamos en lo que tenemos.
0: We trust what we have.
1: ¿Dónde estaba la fe de Pedro?
0: Where was Peter's faith?
1: ¿Y del resto de los discípulos?
0: And the rest of the disciples?
1: Claro que estaban, no en Dios.
0: Of course it wasn't in God.
1: Si hubiera estado en Dios,
0: if it had been in God,
1: le habría dicho como David.
0: He would said like David.
1: Ten piedad de mí, ayúdame a serte fiel.
0: Have mercy of me, help me to be faithful.
1: Pero él dijo con mucha libertad,
0: but he said with a lot of freedom,
1: no te voy a negar.
0: I won't deny you.
1: Porque su confianza estaba en otra cosa.
0: Because his trust was somewhere else.
1: Esto es lo que no tiene que hacer iglesia.
0: This is what you don't have to do, church.
1: Esto es lo que no tiene que hacer amigo o hermano.
0: This is what you don't have to do, friend or brother.
1: Estar confiado en lo que tiene.
0: Trust what you have.
1: O en lo que sabe,
0: or what you know,
1: o en lo que es,
0: or what you are,
1: o en la posición que tiene,
0: or the position you have.
1: Tiene que aprender a depender de Dios.
0: You need to learn to depend on God.
1: Sin importar lo que tenga.
0: It doesn't matter what you have.
1: Sin importar la posición que tenga.
0: It doesn't matter the position
1: sin
0: you have.
1: Sin importar cuánto le rodee.
0: It doesn't matter what's around
1: you. Seguimos siendo pequeños hijos que dependemos de Dios.
0: We are still small children who
1: criaturas
0: depend on God.
1: Que dependemos de él.
0: Creatures who depend on
1: todo el tiempo. Dependemos de él.
0: All the time we depend on
1: esto
0: him.
1: Es muy importante.
0: This is very important.
1: Cuando el hombre deja de depender de Dios,
0: when man stops depending on God,
1: empieza a cambiar su fe.
0: He starts to change his faith.
1: La empieza a sacar de Dios.
0: He starts to take it out of God.
1: Y la va poniendo en cosas propias.
0: And put them in things.
1: O en objetos.
0: Objects.
1: O en cosas.
0: Or in things.
1: Por más que edificáramos una ciudad.
0: Even though we build a city,
1: super hiper antisísmica,
0: super hyper anti earthquakes,
1: la escritura dice no va a permanecer nadie de pie.
0: The scripture says no one will remain standing.
1: Ah, ¿está mal hacer ese proyecto? No está mal.
0: Is it wrong to have that project? It's not.
1: Pero sería un error confiar en ello.
0: But it will be a mistake to trust in.
1: Tienes que poner tu fe en Dios.
0: You need to have your faith in God.
1: Así que tu fe debe estar claramente en Dios.
0: Your faith must be clearly in God.
1: Pedro se dio cuenta qué nivel de fe tenía.
0: Peter realized the level of faith he
1: y
0: had.
1: Y lloró amargamente.
0: And he cried bitterly.
1: Oh, yo tenía mi fe en mi auto.
0: Oh, I had my faith in my car.
1: En mi casa.
0: In my house.
1: En lo que yo sabía.
0: In what I knew.
1: En lo que yo tenía.
0: In what I had.
1: Él tenía razón.
0: He was right.
1: Él había orado por mí.
0: He had prayed for me.
1: Así que esa posición.
0: So that position.
1: Él lloró amargamente.
0: He cried bitterly.
1: Este es el momento.
0: This is the moment.
1: Donde usted y yo tenemos que autoexaminarnos.
0: Where you and I have to examine ourselves.
1: Y por más que esté en la posición que esté.
0: And no matter the position you have.
1: No confíe en eso.
0: Don't trust that.
1: Ni en lo que tiene.
0: Or what you have.
1: Ni en lo que es.
0: Or what you are.
1: Humíllese hoy día.
0: Humble today.
1: Y dígale a Dios.
0: And tell God.
1: Tú eres mi escudo.
0: You are my shield.
1: Tú eres mi roca, la roca de mi salvación.
0: You are my rock.
1: Tú eres es el Cordero de Dios,
0: the Lamb of
1: que
0: God,
1: quita el pecado del mundo. Alzaré mis ojos.
0: I will raise
1: ¿de
0: my
1: dónde
0: eyes?
1: Viene mi socorro?
0: Where does my help come?
1: Esa es la posición que tienes que tomar.
0: That's the position you need to take.
1: Por eso es tan importante.
0: That's why it's so important
1: que le digas solo tú eres Dios de salvación.
0: That you tell him only you are God of salvation.
1: ¿Cómo terminaría?
0: How can I conclude?
1: Va a haber sorpresa.
0: There are going to be surprises.
1: Va a haber sorpresa.
0: There are going to be a surprise.
1: ¿Alguna vez en el aula?
0: Sometimes in the classroom.
1: Todos estamos felices.
0: We are all happy.
1: Siempre esperamos los exámenes o las pruebas a mitad de año y a fin de año.
0: Always waiting for tests at the half of the year, the end of the year.
1: Y parece que alguno de esos días el profesor o la profesora se rayaba.
0: And it seems like some of those days the teachers got angry.
1: Se levantaba y dice, guarden los útiles.
0: They stood up and said, keep your
1: mañana vamos a tener prueba.
0: Objects, tomorrow we're going to have a test.
1: Pero si no es tiempo de prueba.
0: But it's not a time for the test.
1: No estamos a mitad de año.
0: We're not half the year.
1: No estamos a fin de año.
0: We're not at the end of the year.
1: Nos van a probar.
0: We're not going to pass.
1: No estudié.
0: I didn't study.
1: Pobre de mí.
0: Poor me.
1: Pero viniste a estudiar al colegio.
0: But you came to school to study.
1: Viniste a la iglesia.
0: You came to church.
1: Que no nos vaya a sorprender.
0: May we not be surprised.
1: Al día siguiente.
0: The next day.
1: Era de terror esa prueba.
0: It was terrific.
1: Sepa que Dios lo probará.
0: Know that God will test you.
1: Y cuando lo pruebe.
0: And when he does.
1: Espero que sea hallado.
0: I hope you are found.
1: Fiel a Dios.
0: Faithful to God.
1: La oración se ha intensificado por mi nación y esta provincia.
0: The prayer has been increased for this nation and for my province.
1: Alguien me dijo, pastor, vacaciones. Mire, lo que menos pienso en vacaciones.
0: Somebody
1: hay que intensificar la oración.
0: About holidays.
1: Hay que orar más.
0: We need to pray more.
1: Dios,
0: God,
1: ayúdanos.
0: Help.
1: De lado todas las cosas. Prioridad, Dios.
0: Put aside everything. Priority, God.
1: Así que amigo, que Dios te bendiga mucho.
0: Friend, may God bless you a lot.
1: La prueba no es para que Dios se entere.
0: The test is not for God
1: quién
0: to know
1: eres.
0: Who you are.
1: La prueba es para que vos te enteres.
0: The test is for you to know.
1: ¿Dónde estás parado?
0: Where you are standing.
1: Quiero que prestes bien atención a lo que estoy diciendo.
0: I want you to pay attention to what I'm saying.
1: La prueba no es para que Dios se entere quién es Aquino.
0: The test is not for God
1: to
0: know.
1: ¿De qué está hecho
0: Aquino? What is
1: no.
0: Aquino made of? No.
1: Él me hizo en el vientre de mi madre.
0: He made me in my mother's womb.
1: Él ya sabe quién soy yo.
0: He knows who I am.
1: Él ya sabe todo.
0: He knows everything.
1: Pero la prueba me sirve a mí.
0: But the test is for me.
1: Y cuando él me prueba,
0: and when he tests me,
1: digo, he crecido en la fe.
0: I said, I've grown in my faith.
1: Digo, Dios, te amo.
0: I say, God, I love
1: pero
0: you.
1: Pero cuando él me prueba, digo, creo que no te amo tanto.
0: But when he tests me, I see, I say, I don't
1: oh,
0: love
1: Dios,
0: you that
1: te
0: much.
1: Voy a ser fiel.
0: I'm going to be faithful, God.
1: Y a veces cuando me tienta este mundo,
0: and sometimes when this world
1: digo, Dios
0: tells
1: mío,
0: me,
1: ¿me podría dar un permitido?
0: I said, oh my God.
1: Y me doy cuenta que no soy tan fiel.
0: And I'm not that faithful.
1: Y en todas estas pruebas,
0: and in all these tests,
1: el único que me entero,
0: the only thing I get to know,
1: ¿quién soy yo?
0: Who I am.
1: La prueba no es para que Dios se entere.
0: The test is not for God to get to know.
1: La prueba es para que yo me entere.
0: The test is for me to know.
1: En quién he creído.
0: Who I have believed in.
1: ¿Quieres orar conmigo?
0: You want to pray with me?
1: Repite esta oración.
0: Repeat this prayer.
1: Señor Jesús.
0: Lord Jesus.
1: En esta noche.
0: At this moment.
1: Vengo a ti.
0: I come to you.
1: Para adorarte.
0: To praise you.
1: Para honrarte.
0: To honor you.
1: Yo reconozco.
0: I recognize.
1: Que tú eres el Cordero de Dios.
0: That you are the Lamb of God.
1: Que quita el pecado del mundo.
0: That takes away sin.
1: En esta noche.
0: At this moment.
1: Yo me arrepiento.
0: I repent.
1: De todo mi pecado.
0: From all my sins.
1: Te entrego mi vida.
0: I give you my life.
1: Acéptame.
0: Take me.
1: Como tu hijo.
0: As your child.
1: Si nazco de nuevo,
0: if I am born again,
1: seré una nueva criatura.
0: I will be a new creature.
1: Y salva.
0: And saved.
1: Amén.
0: Amen.
1: Y amén.
0: And amen.
1: Bienvenido a tu nueva vida en Dios.
0: Welcome to your new life in God.
1: Espero que la prueba,
0: I hope the test,
1: te haga ver dónde estás parado.
0: Makes you see where you are standing.
1: Comenzamos con los cristianos.
0: We're going to start with the Christian people.
1: Así que amigo,
0: so friend,
1: bienvenido a su nueva familia.
0: Welcome to your new family.
1: Algunos entraremos en la última hora.
0: Some people will come at the last moment.
1: Me habían dicho en el último minuto.
0: I had been told in the last minute.
1: Mejor dicho, en el último instante.
0: Or in the last instant.
1: Ojalá que seas uno de ellos.
0: I hope you are one of them.
1: Y para vos, iglesia.
0: And for you, church.
1: La voz de Dios esfuérzalos a entrar.
0: The voice of God is forcing us
1: eso significa
0: to go.
1: Que tenemos que hacer todo lo posible para que la gente conozca a Dios
0: so people know God.
1: Por todos los medios
0: all the means we
1: para
0: have.
1: Que conozcan a Dios
0: so that they get to know God.
1: Le dijo a su siervo.
0: He told his servant.
1: ¿Fuiste a la calle?
0: Did you go out to the streets?
1: ¿Fuiste por las calles?
0: Did you went into the streets?
1: ¿Fuiste por los vallados?
0: Did you went in the places?
1: Sí, señor, ya fui.
0: Yes, Lord, I did.
1: Y los forcé a entrar.
0: And I pushed them to go
1: in. Y le dijo, sal otra vez.
0: And he said, go again.
1: Y fuérzalos a entrar.
0: And impose them to go.
1: Porque te aseguro.
0: Because I can assure you.
1: Que tendré mi cena, dice.
0: That I will have my dinner
1: ready. Habrá fiesta.
0: There will be feast.
1: Habrá fiesta.
0: There will be a feast.
1: Cuando volvamos.
0: When we return.
1: Volvemos para despedirnos.
0: We will say goodbye.

0: Estamos de vuelta ya para despedirnos.
1: We are back now to say goodbye.
0: La fe,
1: faith,
0: es probada.
1: Is tested.
0: La obediencia también.
1: Obedience too.
0: La fidelidad también.
1: Faithfulness too.
0: La práctica de la palabra también.
1: Practice of the word too.
0: Así que vea las materias que tenemos.
1: So look at all the subjects we have.
0: Todas esas materias.
1: All of those subjects.
0: Las tenemos que aprobar.
1: We have to pass the exam.
0: Así que Dios nos ayude.
1: So may God help us.
0: En su inmenso amor.
1: In his great love.
0: Nos mandó un consolador.
1: He sent a comforter.
0: Se llama Espíritu Santo.
1: It's called Holy Spirit.
0: Él no dijo yo voy a orar por una casa.
1: He didn't say I'm going to pray for a house.
0: Por un auto.
1: Or for a car.
0: Él dijo yo rogaré al Padre.
1: He said I will beg the Father.
0: Para que envíe el Consolador.
1: So that he sends a comforter.
0: El Espíritu Santo de Dios.
1: The Holy Spirit of God.
0: La mejor persona.
1: The best person.
0: Así que ore para que lo ayude.
1: So pray for him to help you.
0: Y ore conmigo.
1: And pray with me.
0: Por las necesidades.
1: For the needs.
0: Precioso Padre.
1: Precious Father.
0: En primer lugar.
1: In the first place.
0: Te agradecemos por amarnos.
1: We thank you for loving us.
0: Gracias por el Cordero de Dios.
1: Thank you for the Lamb of God.
0: Que quita el pecado del mundo.
1: That takes away sin from the world.
0: A través de él.
1: Through him.
0: Tenemos acceso a tu presencia.
1: We have access to your presence.
0: Para adorar y honrarte, Señor.
1: To praise you and honor you.
0: Te rogamos en primer lugar.
1: We beg you in the first place.
0: Que tengas compasión.
1: That you have mercy.
0: De cada una de las personas que llamaron.
1: Of each of the people who called.
0: Con diferentes necesidades.
1: With different needs.
0: Problemas de la vista.
1: Problems in their eyes.
0: Problemas de hígado.
1: Problems in the liver.
0: Problemas de las rodillas.
1: Knees.
0: Problemas de piel.
1: Problems in their skin.
0: La cervical.
1: Problems in their spine.
0: Mareos.
1: Dizziness.
0: Dolor de cabeza.
1: Headaches.
0: Artrosis.
1: Arthrosis.
0: Tiroides.
1: Thyroids.
0: Secuelas del ACV.
1: Sequels from stroke.
0: Autismo.
1: Autism.
0: Alergias.
1: Allergies.
0: Varices.
1: Varicose veins.
0: Ciático.
1: Sciatic.
0: Ansiedad.
1: Anxiety.
0: Problemas en la vista.
1: Problems in the sight.
0: El corazón.
1: Heart.
0: Arterias tapadas.
1: Clogged arteries.
0: Ahora mismo,
1: right now,
0: en tu nombre,
1: in your name,
0: declaramos sanos.
1: We declare them healed.
0: A esas personas,
1: those people,
0: por tus llagas,
1: by your wounds,
0: y en tu nombre,
1: and in your name,
0: sin importar la distancia,
1: doesn't matter the distance,
0: donde quiera que se encuentren,
1: wherever they are,
0: en este momento,
1: at this moment,
0: los declaro,
1: I declare them
0: sanos,
1: healed.
0: Ahora te ruego.
1: Now I beg you,
0: por todas personas deprimidas,
1: for people who are depressed,
0: los que están en alcohol,
1: those who are in alcohol,
0: los que están en droga,
1: those who are in drugs,
0: los que están en el curanderismo,
1: those who are in witchcraft,
0: los que están en la masonería,
1: those who are in masonry,
0: los que están en las adicciones,
1: those who are in addictions,
0: en el nombre de Jesús,
1: in the name of Jesus,
0: rompe las cadenas,
1: break the chains,
0: rompe toda clase de atadura,
1: break all kinds of knots,
0: abre la celda,
1: open the cells,
0: quiebra el yugo,
1: break the yoke,
0: y en esta noche,
1: and this evening,
0: te declaramos libre,
1: we declare you free,
0: no sentirás más el deseo,
1: you won't feel the desire,
0: de ir a la droga y al alcohol,
1: of going to drugs and alcohol,
0: ni a la práctica del curandenismo en la masonería,
1: practicing witchcraft,
0: en el nombre de Jesús,
1: in the name of Jesus,
0: ahora,
1: right now,
0: quedas libre,
1: you are free,
0: y si el Hijo de Dios te liberta,
1: and if the Son of God sets you free,
0: verdaderamente serás libre.
1: You will be truly free.
0: En este momento.
1: At this moment.
0: Recibe la bendición.
1: Receive the blessing.
0: Ahora te ruego, Padre.
1: Now I beg you, Father.
0: Por la iglesia, Jesús te ama.
1: For Jesus loves you, church.
0: Oh, te rogamos por la provincia de Mendoza.
1: Oh, we beg you for the province of Mendoza.
0: Por las iglesias de Mendoza.
1: For the churches in Mendoza.
0: Las iglesias de Argentina, Señor.
1: Churches in Argentina, Lord.
0: Las iglesias en el mundo, Señor.
1: Churches in the world, Lord.
0: Pero por sobre todo,
1: but above all,
0: tu amada nación de Israel.
1: Your beloved nation of Israel.
0: Esta es la hora, Señor.
1: This is the time, Lord.
0: Donde imploramos tu misericordia.
1: Where we beg you for mercy.
0: Dios de amor y de misericordia.
1: God of love and mercy.
0: La la ciencia y la tecnología
1: Science and technology
0: dan un pronóstico para nuestra nación.
1: Have a forecast for our nation.
0: Pero nosotros dependemos de ti, Señor.
1: But we depend on you, Lord.
0: Y nuestra provincia depende de ti, Señor.
1: Our province depends on
0: Así
1: you,
0: que alzamos
1: Lord.
0: Nuestros ojos en esta noche.
1: So we lift our eyes
0: ¿De dónde vendrá nuestro socorro, Señor?
1: Where does our help
0: vendrá
1: come
0: de
1: from?
0: Ti, Señor.
1: It will come from you,
0: Tú
1: Lord.
0: Eres el Dios de mi salvación.
1: You are the God of my
0: eres
1: salvation.
0: Eres la roca de mi salvación.
1: You are the rock of my salvation.
0: Eres el Dios inmovible.
1: You are the God who doesn't
0: el
1: move.
0: El que tiene compasión.
1: Who have compassion.
0: Así que te rogamos, Señor
1: so
0: amado.
1: We beg you, Lord.
0: Por nuestra provincia, Señor.
1: For our province, Lord.
0: Por la iglesia, Jesús te ama en particular.
1: For Jesus loves you, church.
0: Ayúdanos
1: especially.
0: A velar.
1: Help us watch.
0: Ayúdanos a oír tu voz.
1: Help us listen to your
0: Porque
1: voice.
0: Todo lo que pasa alrededor
1: Because everything that happens around
0: es voz audible para nosotros, Señor.
1: The voice we can hear,
0: lo que está ocurriendo, Padre eterno.
1: What's going on, eternal Father?
0: Es la voz hacia nuestras vidas.
1: It's a voice to our lives.
0: Porque nos amas tanto, Señor.
1: Because you love us so much, Lord.
0: Que mandas advertencias, Señor.
1: You send warnings,
0: y que
1: Lord.
0: Permites circunstancias.
1: And you allow circumstances.
0: Para que nos volvamos a ti.
1: So that we return to you.
0: Para que nos arrepintamos.
1: So that we repent.
0: Para que enderecemos nuestras vidas, Señor.
1: So that we straighten up our
0: en
1: lives.
0: El nombre glorioso de Jesús.
1: In the glorious name of Jesus.
0: Oye nuestro clamor.
1: Listen to our plea.
0: Ayúdanos.
1: Help us.
0: En tu precioso nombre.
1: In your precious name,
0: todo te lo pedimos.
1: We all beg you.
0: En el precioso nombre de Yeshua.
1: In the precious name of Yeshua.
0: Nuestro Señor y Salvador.
1: Our Lord and Savior.
0: Amén y amén.
1: Amen and amen.
0: Decime amén si lo ha recibido. Dígame amén.
1: Tell me amen if you have received it.
0: Dar salva, cambia vida. Dar es mayor que recibir.
1: Giving saves and changes lives. Giving is bigger than receiving.
0: Siempre es un placer.
1: It's always a pleasure.
0: Intensifique su clamor.
1: Increase your claim.
0: Intensifique su objetivo.
1: Increase your goal.
0: Dios está hablándonos.
1: God is talking to us.
0: Como en Jerusalén.
1: As he did in Jerusalem.
0: Ojalá que lo podamos oír.
1: I hope we can listen to him.
0: Y darle toda la atención que se merece.
1: And give him all the attention he deserves.
0: Dios te bendiga mucho.
1: God bless you a lot.
0: Queremos saludar a los amigos y hermanos.
1: We want to say hello to friends and brothers.
0: Que nos acompañan en cada servicio.
1: That join us in each service.
0: A los hermanos en España.
1: Brothers in Spain.
0: Italia.
1: Italy.
0: Costa Rica.
1: Costa Rica.
0: Colombia.
1: Colombia.
0: Oramos por vos, hermano.
1: We pray for you, brother.
0: Brasil.
1: Brazil.
0: Bolivia.
1: Bolivia.
0: Chile.
1: Chile.
0: Salta.
1: Salta.
0: Formosa.
1: Formosa.
0: Buenos Aires.
1: Buenos Aires.
0: Puerto Madryn.
1: Puerto Madryn.
0: San Rafael.
1: San Rafael.
0: Puente del Inca.
1: Puente del Inca.
0: Para todos ustedes.
1: For all of you.
0: Este abrazo eterno.
1: This eternal
0: es para usted.
1: Hug. Is for you.
0: Que Dios le bendiga mucho.
1: May God bless you a lot.
0: Y les guarde en gran manera.
1: And keep you in a huge
0: También
1: way.
0: Ustedes.
1: Also you.
0: En tu país.
1: In your country.
0: Intensifica la oración.
1: Increase the prayer.
0: Es hora de levantar los ojos al cielo.
1: It's time to lift our eyes.
0: Por más que hayamos sido prudentes.
1: No matter if we are prudent.
0: Dice, no nos puede salvar nuestra prudencia.
1: Our prudence can't save us.
0: Hay uno solo que salva.
1: There's only one that saves.
0: Ese es Dios.
1: Is God.
0: Por más que hayamos sido personas,
1: no matter how you are,
0: que hemos tomado precauciones,
1: if you have taken precautions,
0: solo Dios,
1: only God,
0: nos puede salvar.
1: Can save us.
0: Ha sido un placer para mí.
1: It's been a pleasure for me.
0: Los espero mañana a las 10 de la mañana.
1: See you tomorrow at 10 a.m.
0: para celebrar otro servicio.
1: To celebrate another service.
0: Y adorar otra vez a Dios.
1: And praise God again.
0: Y otra vez orar juntos.
1: And again praying together.
0: Y otra vez alzar nuestra mirada.
1: And again lift our eyes.
0: ¿De dónde vendrá nuestro socorro?
1: Where does our help come?
0: Ha sido un placer para mí.
1: It's been a pleasure for me.
0: Shalom.
1: Shalom.
0: Hasta entonces.
1: See you then.

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